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señores, es Montes de Durango con el tema Espero, 5:35. Oiga, recuerde que a las 6 de la tarde llega Nayeli Muñán con más de la programación del 105.1 Genial Estéreo. Y por cierto, oiga, saludos ahí, me dice por acá Lobo, manda saludos especialmente para Cristóbal Monroy. El día de hoy está celebrando su onomástico, le mandamos el saludito, muchas gracias. Para Cristóbal también, Cristóbal Salas, nuestro buen chef. El disque chef, se hace llamar chef, mi compa. Cristóbal Salas, ahí le mandamos el saludo para el Christopher, así le decimos, Christopher. Ándale pues, ahí está, ahí luego echamos una vueltecita para allá, para la cocina. Dice por acá también, saludos, Lobito, acá escuchando para toda la raza de Nogales, Arizona. Muchísimas gracias a la gente de allá, de Patagonia, ahí le mandamos el saludito. Gente de Río Rico, ahí les llovió machine, machine estuvo lloviendo por aquel sector también, pero pues bueno. Ahí estamos. Ahora, allá, para mañana, ¿qué nos depara? Lo que me estaban diciendo, Lobito, ¿para mañana qué va a pasar? ¿Va a llover o qué rollo? El bollo, dice. Para mañana tenemos pronóstico de lluvia, es que sí dijimos que para hoy, ¿no? Que no había pronóstico de lluvia, pero ya sabe cómo es el clima aquí. Se supone que para mañana jueves ya no hay pronóstico de lluvia, lo que sería jueves, viernes, sábado, domingo. No tenemos probabilidad de lluvia, pero estamos en Nogales, Sonora, siempre lo he reiterado. Estamos con un clima bien bipolar, a como puede venir, a como no puede venir. Hoy sí, pronóstico de lluvia, pues fuerte, que va a continuar. De hecho, toda la tarde va a estar así, hasta las 8 por ahí de la noche va a finalizar. Pero para mañana jueves sí, parece que no tenemos probabilidad de lluvia. Si acaso, un 15%, yo creo. De un 15 a un 10%, como eso de las 2 de la tarde, pero únicamente algunos nublados que tendremos por ahí. Así que, pero de todos modos hay que tomar precauciones. ¡Sópilas! Fierro Flies, pues déjeme ir nada más con más música. Regresamos con más a través de la que suena 105.1 Genial Estéreo. Yo regreso para despedirme a través de la que suena Genial 105.

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1: Bueno, ya son exactamente las 5 de la tarde, ya con 47 minutos, señores. El tiempo justo para decirle muchísimas gracias el haberme acompañado. Se van a quedar en la grata compañía de Nayeli Muñán. Yo regreso con todo el favor de Dios el día de mañana en punto de las 2 de la tarde. El todo por eso nos permite, a través de la que suena genial, 105.1, genial estéreo. Cuídense mucho, Dios me lo bendiga a todos y cada uno de ustedes. Y por supuesto, como siempre lo he dicho, sigan en la programación genial que viene...

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0: Ok, chicos, ya las 6:17, 6:17, y no parece que va a llover, ya está lloviendo, lloviznando por lo menos en algunos puntos de la ciudad, buena lluvia que cayó temprano, ¿verdad? Como eso de las 3 de la tarde, 3:30 por ahí, cayó un chubasco. ¡Qué bárbaro! Oye, ¡qué bárbaro! Estuvo buenísimo el chubasco. Pues ya, como sabe, hay que extremar precauciones. El agua sigue bajando. Aunque no vi arroyos, así que digas, ¿no? En el momento sí me impresioné, porque me agarró el arroyo ahí de la Celaya, pero todo bien. Todo está bien. Todo está bajo control. Pero tengan cuidado, chicos. Tengan cuidado si hay algún lugar donde ustedes no conocen, por donde ustedes no hayan circulado antes, y si no saben que probablemente esa calle sea un arroyo, pues mejor eviten circularla, eviten... Es más, mire, evite andar en la calle ahorita. Quédese en su casa, a gusto, con este clima tan agradable y tan exquisito que tenemos. La verdad es que se antoja estar en casita, acostado o sentado en el sofá, escuchándola genial, por supuesto, con una tacita de chocolate o un cafecito, un arroz con leche, una avenita o yo qué sé. Oye, buenas tardes.
1: Bueno, buenas tardes.
0: Sí, buenas tardes. ¿Qué onda, Ramón?
1: ¿Qué show?
0: ¿Cómo andas?
1: Pues aquí, ya sabes, ando todo preocupado.
0: No te preocupes, corazón. Mira, hay un dicho muy cierto: no te preocupes, mejor ocúpate.
1: Pues sí,
0: lo que tiene solución, solucionalo, y lo que no, pues deséchalo de tu vida, hombre.
1: Me voy a ocupar mejor, ya no me voy a preocupar, porque ¿para qué me va a servir?
0: Exactamente. ¿De qué sirve? De nada.
1: Y aparte de que no hay, fíjate, la buena noticia es de que no hay cheque doble ahora este octubre.
0: Qué bueno, qué bueno.
1: Dinero para dos multas.
0: Ándale. No, pues está bien. Mira, ya ves, de lo malo lo bueno, Ramoncito. ¿Y qué onda, Ramón? ¿A qué se debe el honor de tu llamada, corazón?
1: Oye, vi canciones de ahí, otras canciones más suaves con Chuy Vega.
0: Ajá.
1: Vi una que se llama, que Casanuna cantan los Bravos del Norte, cuando eran los restos de Orlanta, ¿no?
0: A ver.
1: En Vega.
0: Ajá.
1: Y una que se llama el Reniego, que decía, a ver si te aparece.
0: A ver, ¿a cuál me dijiste?
1: El Reniego se llama.
0: Los Rieleros.
1: No, El Reniego, la canción El Reniego.
0: Ah, El Reniego, ok. ¿Y la cantan? El Reniego. De los Relámpagos, Cornelio Reina, Eliseo Robles, Ramón Ayala. Reniego. Con Chuy Vega, ¿quieres?
1: ¿No te parece con Chuy Vega?
0: A ver, vamos a ver. El Reniego. Ajá, con Chuy Vega. Acá me apareció.
1: Y el Cotillotín, claro, porque está viendo videos ahorita. Uh-huh. Y también otra función que también del recuerdo, ¿no? También. Esa más. Y mi pensamiento. También con Chuy Vega. También, a ver si la tiene.
0: Y mis pensamientos no los cambiaré jamás.
1: Te juro que te amo,
0: ¿eh? Te juro que te amo, con Chuy Vega, exactamente. Sí la tenemos.
1: Sí la tienes.
0: Ajá.
1: Esa vez con Chuy Vega. Ya te la acaba de ver ahora, que aquí la acaba de ver en video.
0: Ajá. Sí, ok.
1: Ándale, esa. Una serie.
0: No,
1: pues. Está bueno.
0: ¿Y saludos para quién?
1: Ahorita ya le marqué, ya me está sonando y me mandó el buzón ahorita que le volví a hablar, que le hablé la primera vez. Ay, que ahorita me hablas, ahorita me hablas, dicho la vez que dice que está hablando cuando me llegue.
0: No te enojes, Ramón, hombre. Mejor mira, vamos a disfrutar tu canción, ¿te parece?
1: Sí,
0: ándale, gracias.
1: Sí.

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3: ¿Qué onda, Tano?
4: ¿Ya ha habido? Muy bien, gracias a Dios.
3: Sí. ¿Qué más llegando? Tráeme la cachucha y los lentes y llévate la chamarra y la bolsa.
4: Ok.
3: ¿Cómo, Chino?
4: ¿Qué onda, vale? Anchi, ya, listo. Listo ya.
3: Pues sí.

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5: Ok, vamos a avanzar con este bonito tema, cambiando un poco el estilo por acá, los Canelos Junior. Vamos a ver qué les parece, esperando sea su total agrado. Suena este bonito tema para ustedes. Y dice así.

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1: Ya las 7 con 12 minutos por acá, chicos. ¡Qué bárbaro! Oye, hoy es miércoles, mitad de semana. ¡Qué rápido se van los días! El día de hoy estamos a 23 de septiembre del 2026. Y, por supuesto, estamos celebrando a todos los que dan por nombre Cristóbal, Lino y Liberio. Si usted lleva cualquiera de estos nombres, muchas, pero muchas felicidades. El día de hoy, chicos, estamos ya con 265 días transcurridos. Empieza la cuenta regresiva, 100 días por transcurrir, chicos. ¿Cómo van con sus propósitos, con sus metas de este 2026? ¿Aterrizaron sus proyectos? ¿Están trabajando en ellos? ¿Cómo le va? Todavía tiene 100 días para poder concretar en este 2026 esas metas que te propusiste al inicio del año. Así que si aún no inicias esa dieta, estás a tiempo. Si aún no te avientas con ese negocio que traías en mente, aún estás a tiempo. Estudiar lo que sea que te has propuesto, ojalá que lo puedas concretar. Sobre todo, pues sí, ¿no? Llevarlo a cabo en este 2026. Y si no, no te preocupes ni te estreses, hombre. Aprovecha, trabaja en ello para que sea más fácil lograrlo. Vamos a saludar también a todos los que dan el signo. Bueno, estamos bajo el signo de Virgo. Estamos también por acá. Verás, déjeme decirle. Ándale, hoy es el último día de los Virgos. Mañana le damos la bienvenida a todos los libranos. Así que, chicos, qué otoño, qué bárbaro, qué espectáculo, qué cielo, qué lluvia, qué todo, qué rico, qué delicia, qué sabrosura. Vamos a continuar con más de la buena música. Por acá te recuerdo, la línea telefónica está disponible para ti. 631-31-255-55. Comunícate con gusto, te vamos a estar complaciendo. De igual manera, puedes enviarnos tu mensajito, tu inbox, por medio de nuestra página de Facebook. Nos encuentras como La Genial 105.1 FM La Nogales. Dale me gusta, me encanta, me estremezco, lo que tú quieras, y entérate de todo lo que tenemos para ti. Tenemos saludos para Ángela y las chicas de Danger que nos están acompañando esta noche, bien trabajosas como siempre. Saludos también a las chicas bellas, hermosas de Temsa. Saludamos a los camioneros, al tremendo Martín de la Combi. Saludos a Uber de allá, de la Ruta 3. Saludamos a todos los camioneros, los que van para la Soli, para el Vía Sonora, para la Reforma, para la Buenos Aires, en donde quiera que nos escuchen. Gracias por su preferencia. Vamos a escuchar algo de Remy Valenzuela. Y esto es La Novena Maravilla. ¡Súbele!

Ya a las 7:22 minutos, fíjate que están muy contentos los seguidores de Majo Aguilar, ya que interpretará el himno nacional mexicano en el partido de la NFL en Ciudad de México 2026. Majo Aguilar interpretará el himno nacional mexicano durante el partido de la NFL en la Ciudad de México 2026, marcando otro momento significativo en la trayectoria del artista de música mexicana. Una oportunidad especial para representar a su país en uno de los escenarios deportivos más importantes del mundo. La National Football League anunció hoy que Majo subirá al escenario del Estadio Banorte en la Ciudad de México este domingo 22 de noviembre, previo al enfrentamiento entre los Minnesota Vikings y San Francisco. Ahora sí, me siento muy contenta de poder interpretar el himno nacional. México es un país hermoso, con una gran cultura. Gracias a la NFL por invitarme a ser parte de un momento tan especial y permitirme representar a mi país. Me llena de orgullo ser mexicana, fue lo que comentó Majo Aguilar. El anuncio se suma a una serie de importantes momentos que han llevado a Majo a presentar la música y las tradiciones de México en grandes escenarios nacionales e internacionales, incluyendo su poderosa interpretación de himno nacional mexicano en el Estadio de Ciudad de Deportes, previo al partido amistoso internacional entre las selecciones femeninas de fútbol de México y Brasil, así como su interpretación del himno antes de la esperada pelea de box protagonizada por el ícono mexicano Saúl Canelo Álvarez en Arabia Saudita. También hizo historia al convertirse en la primera mujer embajadora de World Mariachi Congress, cerrando esta prestigiosa celebración cultural con una presentación especial de 4 canciones en el Zócalo de la Ciudad de México. Y como parte de este extraordinario momento de su carrera, Majo, pues alcanzará un nuevo hito con su próximo concierto como solista en el emblemático Auditorio Nacional de la Ciudad de México el próximo 13 de noviembre, una presentación que marcará el cierre de su gira actual y uno de los momentos más importantes de su trayectoria hasta la fecha. Ahora sí que a través de cada lanzamiento, reconocimiento y presentación en vivo, Majo Aguilar continúa ampliando el alcance del género mientras permanece profundamente conectada con sus raíces culturales. Ahora sí que Majo Aguilar rompiéndola, posicionándose y abriéndose camino. Ya saben que esta dinastía pues ha dado mucho de qué hablar. Algunos aseguran pues que el apoyo y que el piso no ha sido parejo para ambos, ¿no? Tanto para Antonio Aguilar Jr. como para Pepe Aguilar, quien tuvo todo en charola de plata, y que obviamente pues algunos dicen estar seguros de que no les ha brindado la oportunidad ni el apoyo que merecen, y ellos han abierto pues este camino, ¿no? Majo Aguilar con su padre Antonio Aguilar Jr., que la verdad canta bastante bien, ¿eh? Y ya sabe, ¿no? Usted, los chismes, diretes, pero bueno, lo importante aquí es darle el realce al talento que tiene esta chica. Impresionante manera de interpretar, una voz única, y que le deseamos todo el éxito del mundo. Vamos a continuar, por supuesto, con más aquí en La Genial. Ya son las 7:25 minutos, chicos. Vamos a escuchar precisamente algo de Majo Aguilar, de lo más reciente de Majo, para que usted, si no ha tenido la oportunidad de escucharla por acá, pueda disfrutar de este tema musical. Vamos a escucharla. No voy a llorar con Majo Aguilar aquí. Ah, no, verás, permítame tantito porque ando buscando la canción más nueva. Aquí está. Otra de las dinastías. De hecho, hicieron una colaboración padrísima. Majo Aguilar y Alex Fernández, que de hecho esta canción estuvo nominada. Y por supuesto la vamos a escuchar aquí en La Genial. Súbele.

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3: Ok, ya a las 7:30, chicos, continuamos con más aquí en La Genial, por supuesto. Y vengo a proporcionarte el clima. Nos están solicitando el clima por acá. Con gusto se lo proporcionamos. Tenemos en este momento un 40% de probabilidad de lluvia. Humedad 78%, con vientos de 5 kilómetros por hora. Tormentas eléctricas poco intensas y lluvia. O sea que todavía sigue lloviendo por acá. Extreme precauciones. La temperatura máxima para el día de hoy, 26 grados centígrados. La mínima será de 15 grados centígrados. ¿Está fresco? Sí, está rico, delicioso. A mí me encanta. Buenas tardes, noches.
4: Buenas tardes, Nayeli. ¿Cómo estás?
3: Hola, Ruperto. Qué gusto saludarte, corazón.
4: ¿Qué hay de nuevo?
3: Nada, todo tranquilo por acá, ya tú sabes. ¿Y tú, Ruperto, qué me cuentas,
4: No, pues ya entra en otoño, un poco más fresco.
3: Qué rico, ¿no? ¿Tú, a ti te gusta sí, el calor ya, o te gusta el frío?
4: Ya los calores de 30 y tanto ya van a ser menos.
3: Ay, ya, qué bendición.
4: Una cancioncita, Nayeli.
3: Claro que sí, corazón, ¿a cuál quieres?
4: Y si quieres... ponme dos.
3: Claro, por supuesto. Tú dime a cuál. Mira, te complazco.
4: Pero Tigre del Norte por debajo del agua.
3: Ajá.
4: Y de Lalo Mora, El Corrido de Chihuahua.
3: Ok.
4: Y un saludo para Alonso Ramírez.
3: El Corrido de Chihuahua. Perfecto.
4: Sí, con Lalo Mora.
3: Ándale, y lo Alonso es de Chihuahua.
4: Sí. Y un saludo para Jaime Baltasar y toda la demás gente. Gusto saludarte, Nayeli.
3: Igual para ti, ¿eh? Un abrazo.
4: Ay, te habla mucha gente y aquí siempre escucho. Gusto saludarte.
3: Igualmente, un abrazote para ti, ¿eh? Bendiciones.
4: Sí, gracias.
3: Bye.
4: Un saludo para Chabelita.
3: Ándale. Sí. Y gracias. Un abrazo, Ruperto. Bendiciones para ti, corazón. Ahí está. Saludos a Ruperto. Hombre, qué gusto me da saludar a Ruperto. Un abrazote. Oye, pues vamos a escucharlo. ¿Qué le parece? Bueno, seguimos con la temperatura y de ahí complacemos a Ruperto. El día de mañana, jueves, tenemos 27 grados centígrados a la máxima con una mínima de 14 grados centígrados. Mañana jueves tenemos 20% de probabilidad de lluvia con humedad 54% y vientos de 21 kilómetros por hora. Soleado, pero hay probabilidad de lluvia. El día viernes sí, no hay lluvia. Tenemos humedad 40%, vientos de 10 kilómetros por hora con 29 la máxima y 14 grados centígrados a la mínima. Chicos, esto para el día viernes. El día sábado 31 a la máxima con 16 grados centígrados a la mínima. No hay probabilidad de precipitación. 31 la máxima, 16 la mínima, soleado. Y el día domingo tenemos 20% de probabilidad de lluvia, 30 la máxima, 17 la mínima. El día lunes, 60% de probabilidades de precipitación. El día lunes con 26 a la máxima, 17 la mínima. El día martes, 70% de probabilidad de lluvia, 23 a la máxima, 13 la mínima, con lloviznas, ¿no? Durante el día. Así que extreme precauciones. Y pues vaya sacando usted, no sé, el impermeable, las sudaderitas, porque ya las mañanas están un poco frescas. Las noches, oye, ya hay que echarse una cobijita, ¿no? Vamos a continuar por debajo del agua, los Tigres, Tigres del Norte, complaciendo a Ruperto en esta tarde. Saludos para Alonso Ramírez, allá en Buenos Aires. Chabelita, allá en la Héroes, nos acompaña.

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0: Ok, chicos, ya a las 7:41 tenemos una llamada. Buenas, buenas.
1: Bueno, buenas tardes.
0: Buenas tardes, Obedia.
1: ¿Cómo estás?
0: ¿Qué andas haciendo, Obedia?
1: Nada, aquí ando aguardando las tazas donde tomamos café y el pariente que está aquí conmigo.
0: Ándale. Oye, ¿y te llevaron pan dulce de perdida?
1: ¿Mande?
0: ¿Te llevaron pan dulce de perdida, te digo?
1: Sí, claro.
0: Ándale.
1: Él dijo que iba a traer pan dulce, pues también me dije, así luego
0: será. Sí, porque el café así sin pan hace daño, ¿sabías?
1: Ajá.
0: Sí, ajá. ¿Y qué onda, Media? ¿Cómo te has portado, corazón?
1: Muy bien, ¿y usted?
0: Muy bien también.
1: Ah,
0: así como,
1: bueno.
0: Así de bien como tú te has portado, yo también me he portado muy bien.
1: No, sí, yo también.
0: Claro, dije yo, ¿qué pasaría con la Media? Dije, a lo mejor ya me la casaron.
1: Ah,
0: o se la robaron, o yo qué sé.
1: Ay, no, todavía no.
0: Qué bárbaro, Media, está bien, hombre. Hay que disfrutar la soltería, ¿verdad?
1: Ajá, sí.
0: Claro. ¿Y qué onda, hermosa? ¿A qué se debe el honor de tu llamada?
1: Pues quiero una canción, quiero.
0: A ver.
1: Con la verito, cuestión olvidada.
0: Ay.
1: Ándele.
0: Cuestión olvidada, ¿y luego?
1: Sí. No volveré. ¿Usted qué?
0: No volverás, ¿estás segura que no vas a volver?
1: ¿Verdad que no?
0: No, no. ¿Para qué? Ay, no, ¿para qué vuelves? Así está mejor.
1: ¿Verdad?
0: Oh, claro, dicen para atrás ni para agarrar impulso.
1: Ándele.
0: La de no volveré, ¿la quieres con quién, corazón? ¿Con laberinto también?
1: Con laberinto, sí, la verdad.
0: Bueno, ¿saludos para quién?
1: Pues para mí, para usted y para todos los que nos están oyendo.
0: Ok.
1: Ándele, pues.
0: Bueno, pues aquí te complazco, reina, gracias.
1: No, muchas gracias, que tenga bonita noche, que Dios la
0: bendiga. Igualmente.
1: Que Dios la cuide.
0: Gracias, igual para ti.
1: Ándele, pues.
0: Un abrazote, ¿eh? Cuídate mucho.
1: Ah, igualmente.
0: Ponle candado. Va. Oye, ponle 3 candados a la puerta, no es decir que se arrimen y te roben, corazón.
1: Le pongo 2.
0: O déjala abierta, a lo mejor tú quieres que te roben.
1: Ah, sí, no me había dicho.
0: ¿No te habías dicho?
1: No me había dicho, pues, para haberla dejado abierta.
0: Pues sí, pues ya te estoy diciendo, ¿ves? Sí, sí. Tú déjala abierta porque a lo mejor llega Cupido y te roba.
1: Ajá.
0: A lo mejor hoy es tu día de suerte.
1: Ándale, ¿verdad?
0: Claro, hay que aprovechar. Muchas gracias, Ovidio. Un abrazote para ti, mi reina.
1: Ándale, pues igualmente.
0: Cuídate mucho, ¿eh? Te vas por la sombrita, por favor. Ándale, gracias. Ok. Ahí está. Saludos a la Ovidia, tremendísima la Ovidia. No se aguanta la Ovidia. Vamos a escuchar el corrido de Chihuahua con Lalo Mora, que nos los pidieron. Saludando a Alonso Ramírez de parte de su amigo Ruperto. Le mando un abrazo, amigo.

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Ok, chicos, tenemos una dedicatoria muy, pero muy especial para Edgar Enríquez, de parte de Carla, allá en Nogales, Arizona, nos están acompañando, y por supuesto le dedicamos este tema de parte de Carla. Para Edgar Enríquez, ahí te va con mucho cariño, suerte he tenido con Los Alegres.

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0: Ok, chicos, ya son las 8:09 y en este preciso momento damos inicio ya las joyas musicales. Si quieres alguna canción en especial, alguna dedicatoria, algo bonito para escuchar esta noche, para recordar, para vivir y recordar, bueno, puedes hacerlo comunicándote a la línea genial 631-31-255-55 o bien puedes hacerlo también en nuestra página de Facebook vía inbox en la genial 105.1 FM. Buenas noches.
1: Buenas noches.
0: Buenas noches, Ramón.
1: Milagro que ahora se agarre bien.
0: ¿Qué onda, Ramón? ¿A qué se debe el honor de tu llamada?
1: Pues ahí para la romántica.
0: A ver, ¿a cuál te pongo?
1: Me pones... Ponme el día que me quieras con Roberto Carlos.
0: Que me quieras con Roberto Carlos. Perfecto. ¿Y la otra sería?
1: Si me pones... A ver, los temerarios. Una tarde fue, pues.
0: Una tarde fue. Ok, ¿saludos para quién?
1: Ahí para este Ramón de Cuitaca y doña Emma.
0: Muy bien, aquí te mando tu canción. Gracias, Ramoncito. Bonita tarde.
1: Gracias.
0: Bye-bye.
1: Gracias.
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0: Ok, chicos, 8:46 minutos por acá. Tenemos saludos para Charlie, a Yerma Mascareñas. Saludos a la gente del Ejido López Mateos, que nos está acompañando esta noche. A Ramoncito, por allá en Cuitaca, Sonora, le mandamos un cordial saludo. Para nuestro gran amigo El Guardia también. Saludos para Alma y Aníbal, acompañándonos. Saludos para Morgan, para Max, Emita hasta Oaxaca. Saludos a José, que nos está acompañando. Ángela, a Jan Deringer. Saludos también al Veracruzano. Saludos a Héctor Molina. Y saludos para Bundio también acompañándonos. Oye, a José allá en Mascareñas. Ernesto en las Colinas del Sol. Para Fernando le mandamos un cordial saludo. Para Pepino, para Sandra allá en Lomas de Anza, ¿no? ¿Para qué rumbo nos acompañan? Y tenemos saluditos también para Martín, que nos está acompañando. Allá los chicos de la mina, oye, saludos para ustedes, chicos. Buenas noches.
1: Buenas noches, Nayelita, me da mucho gusto saludarte, mijita.
0: Igualmente, ¿cómo estás, amigo?
1: Disfrutando de una tarde-noche hermosa. Deliciosa. Que nos regala el Señor. fresca, bueno, yo soy muy friolento, ¿no? Tengo frío, pero está muy bonita, qué cosas tan maravillosas tiene la vida.
0: Así es, y luego el cielo, Mayo, la tarde, un atardecer espectacular, se vistió de colores el cielo.
1: Ay, sí, y los días que vienen van a estar mejores. Muy hermosos, ¿no? Mejores, tienes un buen tiempo del el tiempo que das del, ¿cómo se le llama? El día, a ver, cómo, si va a llover o no va a llover, ¿cómo le llamas? ¿Cómo le llamas?
0: ¿Cómo, perdón?
1: El clima.
0: El pronóstico.
1: El pronóstico del tiempo. Ajá. Exactamente. Ese pronóstico que viene, yo creo, vienen días ya más buenos, más frescos que calientes.
0: Sí, de hecho las temperaturas, las mínimas son de 15, 14 grados centígrados. Entonces ya, de hecho la noche de anoche estuvo fresca. Ahorita, y de hecho cuando yo venía en camino, dije, uy, me voy a llevar un suéter porque ya se sentía entonces, fresquecito.
1: Hay que sacar la cobija y hay que sacar la bueno, aquí en Sonora le dicen chaqueta.
0: La chamarrita, ¿verdad? Sí, la chamarrita. Oye, y también pues ya casi llegan los de le echamos una, le damos otra y échele otra. Digo, por si acaso se quedaron sin cobijas, chicos.
1: Oh, sí, viene el día de los fieles difuntos.
0: La feria del hueso, ¿no?
1: Pues le llaman aquí, yo nunca había visto esto, ¿verdad? Pero llegué aquí hasta este lugar y aquí encontré con esto, pero bueno. Te saludo, Nayelita, con mucho gusto. El trabajo que estás haciendo, pues, es maravilloso con tu gente que te escucha. Y qué hermoso vivir esta alegría que empieza desde las 6 de la tarde, ¿verdad? Con tu voz.
0: Muchas gracias.
1: Y así es

0: Pues otra bonita. Hay otra que se llama Hey, con Roberto Carlos.
1: Roberto Carlos, perfecto, muy bien. Saludos para quién, amigo.
0: Fíjate que estimo mucho a mi amigo Ruperto.
1: Ah, okay.
0: Mi amigo Ruperto es un gran hombre de hace mucho tiempo. Cuando yo recién llegué de Chihuahua lo conocí aquí en Sonora, aquí en Nogales. Es un crítico muy importante político, de la política, que discute temas muy fuertes y muy conocedor e historiador de muchas cosas desde lo que es nuestro país. Desde la península de Yucatán hasta por aquí te conoce mucho. Roberto tiene pláticas muy amenas, muy buenas, y es muy amigo. Lo aprecio y lo quiero a Roberto.
1: Muy bien, amigo, pues ahí queda tu saludo para él.
0: Y hay que escuchar estas melodías, Nayelita, y a todo tu radio escuchas, que todos son buenos, todos son personas muy inteligentes, que te piden una melodías muy bonitas que me gustan, y un saludo para todos.
1: De tu parte.
0: Los aprecio, Nayelita, Dios los bendiga y que pasen una feliz noche.
1: Gracias, un abrazo para ti también, ¿eh?
0: Igualmente. Cuídate
1: mucho, corazón.
0: Dios te bendiga.
1: Igualmente, gracias.
0: Bye bye.
1: Saludos, Alonso, hombre, qué bárbaro, qué placer tenerlos por acá. De verdad es que yo me siento tan dichosa y afortunada de tener estos personajes por acá. Yo recuerdo que a Ruperto lo escuchaba yo exactamente, ¿no? Un crítico con una capacidad, una inteligencia tremenda. Y el saber ahora que me escucha, digo, wow, me siento muy honrada por eso. Buenas noches.
2: Buenas noches.
1: Buenas noches, Rayo.
2: ¿Qué onda?
1: ¿Cómo estás?
2: Pues aquí, no tan bien como tú, pero escuchando al señorón ahí que te acaba de saludar, y mis respetos, y bonita la expresión que dio. Gracias por lo que te dijo, y que también a él, bendiciones para él y saludos para él también.
1: Ahí está. Muchas gracias, Rayo. Igualmente para ti.
2: Aquí andamos escuchándote la programación. Y pues aquí andamos.
1: Eso es todo.
2: Ya sabes, al 100% con la genial 105.1, la radio que manda a las demás.
1: Eso.
2: Así nomás. Y como dice Rafa Vázquez, tum tururún, tum tum.
1: Tum tum.
2: Así nomás.
1: Muy bien, mi Rayo, muchas gracias. Oye, ¿y el patrón?
2: Ah, el patrón ahora no me tocó irlo a visitar porque el miércoles ahora no trabaja y descansa.
1: Ah, es día de descanso, es cierto.
2: Ahora lo dejo descansar porque le doy lata.
1: Lo guerreas mucho.
2: No, si me dice, oye, nos vemos mañana, le digo. No, si no quieres, no venga, me dice. Ven al otro año.
1: Míralo, pues.
2: Qué bribón, el patrón.
1: Saludos al patrón, hombre.
2: Mi respeto para el patrón. Claro. Lo estimo mucho, lo aprecio mucho. Y mil saludos para él también.
1: Por supuesto.
2: Claro que sí, para toda su familia y para todo el personal.
1: Ok, pues ahí quedó tu saludo, Rayito, muchas gracias.
2: Oye, ¿qué onda?
1: ¿Qué onda?
2: ¿Y hay manera?
1: Claro, a ver.
2: ¿Se va a hacer o no se va a hacer?
1: Por supuesto que se va a hacer.
2: Ay, pues, ¿a qué hora sale, pues?
1: Ah, caray. Yo pensé que me estás hablando de las canciones, corazón.
2: Oye, ya me voy muy arriba. No,
1: sí,
2: no, sí,
1: bájale,
2: respeto,
1: bájale,
2: no.
1: Por favor.
2: No, sí, unas canciones.
1: A ver, ¿a cuál quieres?
2: A ver. La de la...
1: Acuérdate que estamos en las joyas musicales, ¿eh? Música
2: sí,
1: de
2: sí.
1: Ok.
2: Quiero la de... Propiedad privada.
1: Propiedad privada. Okay.
2: Con los bondadosos.
1: Con los bondadosos. Perfecto. ¿Y la otra cuál sería?
2: Y la otra, pues... Una de los Yonix.
1: Yonix.
2: Ya okay. También, pues ya los Yonix, pues ya están en la...
1: Sí...
2: Sí, pues ya los Yonix están en la lista de los...
1: Del recuerdo.
2: Del recuerdo, pues.
1: Tengo por acá Rosas Blancas, Títere, Ni Tu Amigo Ni Tu Amante, Frente a Frente, Desde Hoy, Un Dolor.
2: Frente a Frente.
1: Frente a Frente, perfecto. Pues aquí te las...

0: Armando. Muchas gracias,
1: Rayito. Está bueno, mija, cuídate mucho y, oye,
0: ¿mande?
1: ¿No te han dicho que espantan ahí?
0: Ya, rollo.
1: No, sí, en serio.
0: No, sí, yo sé que sí espanta, pero no me digas, no me metas miedo.
1: Porque cuando baja los escalones en la noche, dicen que te soplan el oído.
0: Rayito, no me asustes, por favor.
1: No te estoy asustando.
0: Porque si no voy a mandar a la llorona que te jale los
1: te
0: pies.
1: Te estoy advirtiendo para que te pongas trucha.
0: Ah, caray.
1: No, sí, porque me dijo la una locutora que estaba antes, no sé si te tocó.
0: Ajá.
1: Juliana Figueroa.
0: Ah, sí, la Juliana.
1: Ella dice que le soplaban el oído cuando iba bajando los escalones.
0: Ah, caray.
1: Que le soplaba.
0: Ajá.
1: Estaba diciendo ella. Ella me estaba platicando. Y ella no creía. Y dice que... ¿Cómo te digo? Ponte trucha,
0: Rayito, si mañana vengo traumada, horrorizada... Es tu culpa.
1: No me eche la bronca, sino.
0: Va a ser tu culpa, ¿eh?
1: Ándale, pues, mira.
0: Cuídate mucho, ¿eh? Bendiciones.
1: Dios te bendiga.
0: A ti también.
1: Mucho.
0: Bonita bye. Noche, bye bye. Ahí está. No se aguanta el rayo, hombre. Qué bárbaro. Chicos, pues vamos a continuar con más. Vamos a complacerlos, por supuesto. Vamos a escuchar a Julio Iglesias con La Misma Piedra.

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0: Ok, chicos, ya son las 9:27 minutos, ya casi nos vamos. Escuchamos a Rocío Dúrcal, Amor Eterno. Saludamos a nuestro amigo Luis Silva, a Chacarrón, a Huachicol, a Fernando Silva, que nos están acompañando esta noche. Saludos también para el tío Noé Bustillos de Chacarrón, ahí en la mesa. A Gris, ahí en la mesa, también nos acompaña. Buenas noches.
1: Buenas noches para mí.
0: Buenas noches, saludos. Buenas para noches. El Pepino. Que anda más fresco que otro día, ¿no? ¿Qué onda, Pepino? ¿Cómo estás tú? Ah, sí, mira nomás. A ver, ¿a cuál quieres?
1: Rosas rojas.
0: Rosas rojas.
1: No sé, la moda,
0: ¿sí? Uy, qué romántico.
1: Sí, pues.
0: Es que esta lluvia pone romántico a uno, ¿verdad?
1: A Andrés Santos.
0: Claro. Saludos para quién, Pepino.
1: ¿A quién será bueno?
0: A quien tú gustes.
1: No, porque no tengo a quien mandar saludos, pero a usted, mándale.
0: Gracias.
1: A usted.
0: Saludas a todos. Mira, tú mándale saludos a todos. Dile, saludos para todos.
1: Como le digo, señorita, saludos para todos los radioescuchas.
0: Ándale, ahí está. Sí, Pepino, sí. Pues no te quiero hacer desvelarte porque yo sé que madrugas.
1: Sí.
0: Y pues aquí está tu canción.
1: Pues muchas gracias.
0: A ti, cuídate mucho. Me da mucho gusto saludarte, Pepino.
1: Ándale.
0: Que Dios te bendiga, corazón, ¿eh?
1: Igualmente, pues, él.
0: Disfruta bonita tu noche. Canción. Bonita noche.
1: Ándale, gracias.
0: Bye, bye.
1: Bye.

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0: puesto. Y tenemos saludos para el profe Waller de allá de Nogales, Arizona. Saludos para Carlos Uribe. Saludos a Charlie, Hermas Careñas. También saludos para nuestros amigos Baltasar y Edith allá en Aguasarca. Muchísimas gracias a Juan Cruz que nos acompaña allá en Cocospera. Muchas gracias, chicos. Vamos a continuar con más. Vamos a ver, tenemos una llamada. Buenas noches.
1: Buenas noches.
0: Buenas noches, hermosa. ¿Cómo estás? ¿Cómo andas? ¿Cómo te trata Oaxaca, corazón?
1: Bien, gracias a Dios, me trata bien Oaxaca.
0: ¡Qué rico! ¡Qué bárbaro!
1: Sí. Bien, bien me trató Oaxaca. Con qué los brazos bueno. Abiertos.
0: Me da mucho gusto, ¿eh?
1: Sí, sí, aquí ando, vine aquí ando. En Oaxaca, gracias a Dios, aquí a gusto ando. No he salido, pero pues mañana voy a salir.
0: Mañana vas a salir, vas a salir a pasearte.
1: Voy a ir a pasear, voy a ir a Chile, voy a ir a pasear por ahí porque no he salido. No creo que yo salí, pero ahora sí mañana voy a salir.
0: Ah, bueno, pues mucho cuidado, mucho cuidadito por allá.
1: Sí, voy a caminar un ratito para sentirme las piernas.
0: Ah. Y como, oye, hermosa, y no está lloviendo para allá, no está fresco el clima. Acá en Nogales está fresquecito, muy rico.
1: Está fresquecito, ahorita me acaba de llover hace rato.
0: Ah, llovió también para allá.
1: Sí, llovió, ahí también llovió.
0: Acá también, corazón.
1: Sí,
0: sí.
1: Qué suave.
0: Sí.
1: Está bien.
0: Está muy rico el clima, por cierto,
1: Sí, pues sabemos que se pone el clima bien rico allí en Nogales, ya ve que se pone bien allí también. El clima se siente bien sabroso.
0: Así es.
1: Sí, aquí también igual acaba de llover y está el clima bien, no hace frío ni. Eso no es algo que estaba yo sudando.
0: Está rico entonces, está muy sabroso.
1: Sí, sí, pues estoy sudando, estoy cenando, estoy yo sudando, allá haciendo una cocina.
0: No, sí. Pues, qué sí, bueno, sí, hermosa, sabía. Qué bueno que te la estés pasando muy bien, que estés disfrutando tu estancia por aquí, rumbos.
1: Sí, gracias.
0: No extrañas gracias. Nogales todavía, Emita.
1: ¿Mande?
0: No extrañas Nogales todavía.
1: No, pues sí los extraño, pero pues sí salen en Nogales siempre. Ahí, pero pues, pero es que ya quería venir por acá un rato para Oaxaca y vine.
0: Ajá.
1: Pues sí, siempre he salido en Nogales.
0: Ah, dale.
1: Siempre salen en Nogalitos siempre.
0: Sí, pues se acostumbra uno acá al rancho, ¿no? Como dicen algunos. Pero bueno, tú disfruta, corazón. Tú disfruta que no todos los días se va uno a pasear y a disfrutar con la familia. Y qué bueno que hayas tenido la oportunidad de poder, ¿no? A visitarlos, de convivir con ellos.
1: Sí, conmigo, son buena gente, yo soy buena onda conmigo, siempre así. Al año que vengo así, me aporto todos sus amigos, ¿no? Uh-huh. No son malos. Siempre me han querido ellos.
0: Qué bueno. Me da mucho gusto, Emita. Te lo mereces, corazón. Disfruta tu estancia por aquellos rumbos. Acá ya sabes que te mandamos un abrazote, bendiciones, que te la sigas pasando increíble.
1: Gracias, muchas gracias, Nayar. Igualmente también, muchos saludos. Saludos para usted, pues, que buena locutora y que pues pone canciones alegres a la gente, a toda la gente alegra con la música, pone música bonita. Y es de corazón alegre usted porque le gusta la música también. Y poner canciones bonitas. Y también para la Sandrita, para todos, para el Ramoncito, para todos que me escuchan la radio también. También para todos, la gente que me manda saludos también. Y también aquí para la raza de Oaxaca.
0: Muy bien. Un saludo hasta Oaxaca, hermosa. Un abrazote para ti, mi reina. Bonita noche,
1: Sí, igual bonita noche,
0: mamá.
1: Hermosa y que pase buenas noches. Bye.
0: Igualmente, Dios te bendiga, corazón.
1: Que pase buenas noches.
0: Gracias, un abrazote, bendiciones.
1: Igualmente, un abrazo también, bendiciones, que también igual.
0: Gracias, corazón. Qué linda, sí. Emita, una hermosura de señora, Emita. De verdad, una chulada. Tuve ya el placer de conocerla. Wow, mis respetos para ella. Vamos a continuar con más, chicos. Vamos a escuchar, por supuesto, para el profe Warner.

0: de allá de la técnica 3. Y esto es Buenas noches. Hola, hola.
1: Hola, hola, hola, buenas noches, chica. ¿Cómo
0: ¿Qué
1: estás?
0: Onda, Max? ¿Cómo estás?
1: Aquí, mijita, dándole ganancia un poquito más.
0: Eso, ¿mucho trabajo o ahí va la cosa?
1: Pues está leve la cosa, gracias a Dios.
0: Qué bueno.
1: Pues ahí le andamos dando un ratito más.
0: Ahora sí, como dicen, ahí vienen los días buenos para ustedes.
1: Ándale, exactamente.
0: ¿Verdad?
1: Aunque están malos, ¿no? Desde tiempo.
0: Aunque están malos, pero son buenos para ustedes.
1: Así es.
0: Qué bendición. Sí, pues, ¿y qué onda, mi Max? Es que
1: ahí dándote un saludo a todos los cordiales ahí, oyentes, y principalmente a ti.
0: Gracias.
1: Buenas noches por ahí, nadie.
0: No, muchas gracias.
1: Pues muy jóvenes, como siempre, de tu programa agradable y... Y pues oyendo aquí la genial para todo Nogales en general y para Estados Unidos, ya ves que nos te llaman de allá. Y aquí, mi hijita, pues echándole ganas, no nos queda el otro, porque pues tú también ya te vas a tu casita ahorita y...
0: Así es.
1: Y te vamos a dar desde ahorita las buenas noches y entonces... Una cancioncita ahí, mi hijita, nada más.
0: Claro para, que sí, ¿a cuál quieres?
1: Para que la despedida, buenas noches y... Pues una bonita ahí de tu agrado, sí, dime, una agradable y una romantiquita ahí para irnos a la Lulu Mimi porque hay que levantarnos muy temprano.
0: Hay que madrugar. Sé que te encantan los Bukis, así que te complazco con una de ellos, ¿te parece?
1: Ándale, exactamente.
0: A ver, por acá,
1: necesito
0: mira.
1: Necesito una compañera.
0: Necesito una compañera, perfecto, yo te la mando, corazón. Y muchísimas ándale, gracias, ¿eh?
1: Ándale a ti, Nadeli, hijita, buenas noches y a todas las personas que están por ahí viendo. Que pasen una buena noche por ahí, gracias.
0: Igualmente. Que Dios te bendiga, corazón. Que sigas haciendo muchos doces, que tenga, que venga el trabajo lleno de abundancia y un abrazote para ti.
1: Ándale, igualmente, mi hijita, muy amable de tu parte.
0: Cuídate, buenas bonita noche. Noche. Bye bye.
1: Bye bye.
0: Ahí está. Saludos al tremendo Max, saludos a Morgan, al temerario de allá de las Torres, le mandamos un cordial saludo también. Buenas noches. Hola, bueno. Hola. Sí, hola, buenas noches.
2: Buenas noches, para agradecerte, soy Carla.
0: Ah, por nada, Carla, ya sabes, aquí estamos a la orden, corazón.
2: Sí, ahorita le mandé saludos a Edgar Enríquez y gracias, le volviste a mandar saludos, qué linda eres.
0: No, por nada, corazón, aquí estamos, ya sabes.
2: Tienes bien bonita voz y muchas gracias por ser tan buena con tu auditorio.
0: Ay, gracias, ¿eh? Gracias a ti, me la voy a creer.
2: No, sí, muy amable y pues bendiciones, y muchas gracias y ahí vuelvo a mandar otro saludito.
0: Claro que sí, a Edgar. Por supuesto.
2: Gracias. Buenas noches.
0: Gracias, hermosa. Gracias a ti, gracias. ¿Eh? Bonita bye noche. Bye. Bye bye.
2: Igual.
0: Ahí está, mira, Carlita. Anda muy enamorada la Carlita. Déjeme decirle. Buenas noches.
3: ¿Qué tal, Lapa? ¿Te estoy viendo también?
0: Ah, muchas gracias, Ramosito. Bonita noche para ti también, ¿eh?
3: Gracias.
0: Gracias. Que tengas bonita noche, corazón.
3: Gracias.
0: Dale, bendiciones, bye bye. Ahí está, chicos. Muchísimas gracias, ¿eh? Qué bonito, qué bárbaro. Con permiso, chicos, ahora sí ya nos vamos a despedir con este tema musical de nuestro amigo Max, que siempre está en sintonía. Nos trae a todo volumen arriba de su taxi. Saludos para todos los taxistas, que tengan mucho trabajo, que tengan muchos doces. Y sobre todo, que Dios los cuide, ¿verdad? Siempre que los cuide, los proteja. Saludos también a la gente de las maquiladoras que ya en un ratito más se avientan el turno, ¿no? Hay unos que salen a las 2 de la mañana, otros que les toca turno extra hasta las 6. Que tengan mucho trabajo porque ahorita la situación está un poquito complicada en la cuestión. Hay gente que tiene meses buscando una oportunidad y que por X o por Y no la han podido tener. Esperemos que pronto encuentren trabajo. Y si tú tienes un trabajo, cuídalo, valóralo, porque de verdad la situación está un poco complicada. Pero bueno, vamos a continuar con más. Nos despedimos con Necesito una compañera de los Bukis. Y por supuesto, gracias a todos ustedes. Hasta la próxima, chicos. Bonita noche.

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0: ¿cuánto pagarías por matar a un borrego cimarrón?
1: 100,000 pesos.
0: Cada año, miles de personas pagan eso y más por viajar a lugares remotos con un solo propósito: cazar animales silvestres por diversión. No por hambre, no por supervivencia, solo por placer. ¿Es ético?
1: ¿Es conservación?
0: ¿O es simplemente un deporte de ricos? Se llama turismo cinegético, viajar para cazar, y surgió hace siglos entre la aristocracia europea como símbolo de prestigio. Con el tiempo, se extendió a África, Asia y América, donde abunda la fauna silvestre. Hoy, en México, se practica principalmente en unidades de manejo ambiental que permiten la cacería controlada en ciertas zonas. Existen dos modalidades: espacios abiertos, donde los animales viven en libertad, y predios cerrados, donde venados son criados en ranchos cinegéticos. Aunque menos costosa, esta práctica tiene impactos ecológicos. Las cercas impiden el movimiento natural de otras especies. Aquí está el problema de fondo. Cazar un animal puede costar más de 100,000 pesos, una cantidad que pocos pueden pagar. Y aunque las comunidades donde se practica el turismo cinegético no suelen ver cambio significativo en su economía, los recursos se concentran en unos cuantos. Las ganancias no compensan el daño ambiental. Desde la mirada geográfica, todo territorio está formado por elementos interconectados: tierra, vida y comunidad. Cuando alteras uno de estos elementos, afectas el equilibrio completo. Cada animal es un hilo en la red de la vida. Algunos defensores del turismo cinegético afirman que permitir la caza legal ayuda a conservar especies y supuestamente evita la caza furtiva. Sin embargo, no existen pruebas científicas que demuestren que funciona. Por el contrario, en muchas zonas, las poblaciones animales siguen disminuyendo. Pero existen alternativas responsables: safaris fotográficos, turismo de observación,
1: educación ambiental.
0: Estas prácticas fortalecen la conexión entre las personas y los ecosistemas, sin causar daño a los seres que los habitan. Educar para la empatía y la conservación es el primer paso hacia una cultura donde viajar significa aprender, cuidar y convivir,
1: no cazar.
0: Comprender que los animales son seres sintientes, capaces de experimentar miedo, placer o sufrimiento, transforma nuestra manera de relacionarnos con ellos. Así que la próxima vez que escuches sobre turismo cinegético, pregúntate: ¿es conservación o es solo un eufemismo elegante para matar por placer? Porque en un mundo donde tantas especies están al borde de la extinción, cada vida cuenta. Y ningún trofeo vale más que un animal libre bajo el cielo de México. Con información del doctor Álvaro López, del Instituto de Geografía de la UNAM. Un guión de Leonardo Santiago, con información del portal Ciencia UNAM. Les saluda Mónica Genis.
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0: ¿Te imaginas compartir tu vida con un compañero que puede vivir 100 años?
1: ¿Un amigo emplumado que si pierde a su pareja puede caer en depresión como tú o como yo?
0: Las aves no son juguetes. Son seres con emociones complejas que merecen un hogar para toda su vida.
1: ¿Estás realmente preparado?
0: Aunque durante siglos hemos tenido aves en casa, la verdad científica es clara, no son animales domésticos.
1: Sus comportamientos siguen siendo instintivos y salvajes.
0: Una cacatúa puede vivir hasta 100 años, un loro entre 60 y 70, un cisne 30, incluso un periquito australiano vive de 5 a 8 años. Y aquí viene algo hermoso y desgarrador. Especies como loros, guacamayas, pericos y cacatúas son monógamas. Tienen una sola pareja toda su vida. Si en cautiverio no tienen pareja, crean ese vínculo contigo. Te eligen como su compañero de vida. Pero cuando su pareja muere, ya sea ave o humano, pueden caer en depresión profunda. Por eso, adoptar un ave no es como comprar una planta. Es como adoptar un hijo de plumas que podría sobrevivir a tus propios hijos. Antes de adoptar, pregúntate, ¿tengo espacio suficiente para que viva dignamente? Cada especie necesita alojamiento específico. ¿Puedo costear su alimentación? Los carroñeros necesitan comida refrigerada. Otros requieren amplia variedad de frutas frescas diariamente. Y algo crucial, asegúrate de su procedencia legal. Las aves de criadero o capturadas legalmente están anilladas o tienen chip. Si no tiene identificación, probablemente viene el tráfico ilegal. No fomentes ese crimen.

0: Las aves son maestras del disfraz. No muestran signos de enfermedad hasta que están gravísimas. Por eso necesitan visitas veterinarias periódicas.
1: Y cuidado, pueden transmitir enfermedades como la clamidia aviar.
0: El humano se contagia al contacto con aerosoles de materia fecal o secreciones respiratorias de aves enfermas. Por eso, la higiene de su espacio es fundamental, no opcional, obligatoria. Entonces, antes de llevar un ave a casa, pregúntate honestamente, ¿puedo comprometerme por décadas? ¿Tengo espacio, dinero, tiempo? ¿Estoy dispuesto a ser el compañero de vida para siempre de una ave monógama? Porque adoptar un ave no es tener una mascota. Es asumir la tutela de un ser que podría sobrevivirte, que puede deprimirse si lo abandonas, que te elegirá como familia. Y eso es un privilegio y una responsabilidad de por vida.

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0: La genial, buenos días.
1: Buenos días, pajarito.
0: Buenos días. ¿Cómo estás, ¿cómo Blanquita?
1: Estoy contenta porque te vengo escuchando. Eso hace que mi jornada sea bien llevadera. Andale. Está muy bonito como siempre tu programa.
0: Gracias.
1: Y no me olvido de ese 10 de septiembre, en la primera consulta que me descuelgue por los gales. Ahí te visito, corazón.
0: Ándale, pues, Blanquita. Te mando un abrazo fuerte. Dios te bendiga, ¿eh?
1: Ponme algo de hostalgia en el
0: canal. Ándale, pues. Muy bien, Blanquita. Gracias.
1: Gracias.
0: Saludos a la Blanquita, hombre. Qué bárbaro. Ya anda todo lo que da chambeando, ¿eh? Esas son mujeres chambeadoras, ¿eh? Qué bonito, hombre. Qué bárbaro. Buenos días.
2: Hola, buenos días, mi pajarito. ¿Cómo amaneciste?
0: Amanecimos, fíjate. ¿Qué es lo más importante?
2: Siempre no me fui ayer, como te había dicho.
0: Qué bárbaro, hombre. Yo ya te hacía por allá.
2: No, todavía no. Yo te voy a avisar.
0: Ándale, pues ya estás, Manuelita.
2: Quiero una canción.
0: A ver, ¿cuál quieres, Manuela?
2: El sinaloense, con quien lo tengas en ranchero.
0: Bueno, pues ahí te lo mando, ¿sale?
2: Ok, thank you.
0: Gracias, bye. Saludos. Muy buenos días, amigos, amigas. ¿Qué tal? ¿Cómo están, eh? Qué manera de iniciar esta mañana en este lindo amanecer con muchas llamadas telefónicas. Qué bonito. Buenos días.
3: Hola, pajarito. Buenos días.
0: Sí, ¿quién habla?
3: Habla Ana.
0: Anita, ¿de dónde me hablas, Anita?
3: De aquí, de la Soli.
0: De la Soli. ¿Qué pasó, Anita? Dime.
3: Quiero mandar un saludo para mi esposo.
0: Ajá.
3: Rigoberto Ochoa, que trabaja en Titicano.
0: Ándale, Roberto Ochoa, saludos.
3: Rigoberto Ochoa.
0: Oh, ya le ando cambiando el nombre al amigo.
3: Ah, no.
0: ¿Está cumpliendo años el Rigoberto?
3: No, nomás para saludarlo.
0: Ándale, sale. Pues, muy bien. Okay,
3: muchas gracias.
0: Gracias.
3: Buen día.
0: Buen día. Saludos. ¿Qué tal, amigos, eh? Buenos días, señores y señores. Es jueves 24 de septiembre del 2026, día de Nuestra Señora del Merced, el día de hoy. Muy buenos días, día transcurridos 266 días y faltan por transcurrir 99 días, semana número 39. Buenos días, estamos iniciando en este lindo amanecer, después de que el día de ayer nos estuviera chipi chipi, llueve llueve, bien rico. Amanecimos el día de hoy con un clima muy bien, ¿eh? Amanecimos a 14 grados el día de hoy, ¿eh? Está muy fresca la mañana. Vamos a estar a 27 grados. El día de hoy estará soleadito, bien bonito, bien rico. Y pues humedad de 88% y vientos de 5 kilómetros por hora. Fíjate que el día de ayer sonaron dos veces las alarmas. Dos veces sonaron las alarmas el día de ayer, debido a... pues a la intensidad de lluvia que se venía. Pero bueno, si llovió en algunas partes fuerte, pues qué bueno que todo está bien. Y pues para donde yo vivo, pues nada más cayó un chipi chipi todo el rato. Estuvo chipi chipi. Y bueno, pues muy fresca la mañana amaneció el día de hoy. 14 grados. 14 grados amanecimos el día de hoy. Aquí en la gran frontera Nogales, Sonora y Arizona, amaneció muy fresca la mañana. Vamos a estar a 27 grados. Fíjate que ahorita estamos a 17 grados el día de hoy. Así vamos a estar el día de hoy, ¿eh? Buenos días, son las 6 de la mañana con 28 minutos. Mi nombre es Alberto Cervantes, el pajarito, y estaré contigo hasta las 10 de la mañana en estos tres bonitos programas: Lindo Amanecer, Las Inmortales de la Genial y el Desmorning Show. Tres programas al hilo consecutivos aquí por la Genial 105.1 FM. Así es que acompáñame. Muy buenos días. Lindo amanecer.
4: Oh, oh.

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Ahí escuchamos al señor Lorenzo de Monteclaro, una leyenda este señorón, ¿verdad? Una leyenda al señor Lorenzo de Monteclaro con esa canción bonita que acabamos de escuchar a través de la genial 105.1 FM, el solterito solterón o solitario solterón, ¿verdad? Ahí está, por supuesto, don Lorenzo de Monteclaro a través de los micrófonos de la genial 105.1 FM. Así es que ahí escucharon a don Lorenzo de Monteclaro a través de la genial 105.1 FM. Muy buenos días, 6 de la mañana con 38 minutos. 6 de la mañana con 38 minutotes, señoras y señores, el día de hoy. Por ahí nos pidieron el sinaloense, ahí se lo vamos a mandar con mucho gusto. A la Manuela Cuadras, ¿no? Nos pidió el sinaloense, ¿verdad? Con con cualquiera de sus paisanos, dice. Con cualquiera, dice. Bueno, pues ahí lo tenemos con Cruz Infante, ¿verdad? Con Cruz Infante lo tenemos ahí, el sinaloense. Ahí se lo vamos a mandar con mucho gusto a través de la genial 105.1.

0: Ay, ay, ay, ay, ay. Son las 6:45. Fíjate que ahorita me echaron unos taquitos de salchichita con verdura. Yo de unos taquitos de frijolito. Y ahorita vi una publicación ahí de unos chiltepines. Acabo de ver una publicación ahí de unos chiltepines. Aquí está la publicación. Fíjate qué bueno que no se borró. Dice, chiltepín 100% del monte, dice, de Babiácora, Sonora. ¿Eh? Ay, ay, ay, qué chulada. Ahí les encargo, ¿no? Un puñito de perdida de chiltepines, ¿eh? Ahí les encargo, así verdes. Es que cuando te comen los taquitos, no es como estar comiendo el chiltepín así, ¿da? Ahí les encargo, no sean malitos, ¿eh? Es que no he ido para mi rancho. Si no, no, hombre, ya me hubiera traído de perdí un medio kilo de chiltepín de allá del lado de Álamos, ¿eh? Buenos días.
1: Buenos días, pajarito.
0: Buenos días, ¿quién habla?
1: Habla Flor.
0: ¿Qué pasó, Florecita?
1: ¿Me puedes felicitar a mi hijo que cumple año hoy?
0: ¿Cómo se llama tu hijo?
1: Brian Aguilar.
0: ¿Cuántos años cumple el Brian?
1: 19.
0: Ya está grande el chamaco, tú. ¿O todavía toma Bibi?
1: No, ya no.
0: Hombre, a lo mejor sí toma Bibi, ¿no te has dado cuenta?
1: A lo mejor sí, no sé.
0: ¿Toma Bibi o toma Chichi?
1: No sé, a lo mejor.
0: Ya está grandote el Brian, 19 añotes.
1: Sí.
0: ¿Dónde escucha el Brian?
1: En la Rosarito 2.
0: En la Rosarito 2, ándele pues. Le mandamos un saludote al Brian. Ahí está escuchando, yo creo, el Brian, ¿verdad?
1: Mande.
0: Ahí está escuchando.
1: Ah, sí.
0: Con razón, escuché la risita del Brian nada más.
1: ¿Me puedes poner una canción?
0: ¿Qué canción quieres que le pongamos al Brian?
1: Una con los Doctores de la Carranga.
0: ¿Cómo?
1: Una canción que se llama Bella y Bonita.
0: Ah, sí, pero esa no va en este programa, mija. Esto va hasta el siguiente programa, hasta el tercer programa, ¿sale?
1: Ah, ok, está bien.
0: Ándele pues, gracias.
1: Ándele.
0: Felicidades, Brian, hombre, qué bárbaro. Ya está grandote el Brian, ¿eh? Le mandamos un saludote muy especial. Pues así la cosa, fíjese. Ahorita dije con esos taquitos de salchichita con verdura, con taquitos de frijol, así paseados. Con un cafecito, unos chiltepines, así un puñito de chiltepines, mira. Comiendo chiltepinitos. Ay, qué chulada, ¿eh? Ahí les encargo, no sean malitos, ¿eh? Se me va a salir con cara de chiltepín el chamaco, tú. Ahí les encargo, ¿eh? ¿Te imaginas la cara de chiltepín? No, hombre. Ahí le encargo, es que me está presumiendo por acá un radioescucha, Alexis Maldonado. Pajarito, no se te antoja, dice. Chiltepín 100% del monte de Babiácora, Sonora, dice. A Malayón. Nomás presumen, pero no me dicen, ahí te voy a llevar, pues, ¿eh? Buenos días.
2: Buen día, joven.
0: ¿Qué tal, amigo? ¿Quién habla?
2: Caballero. Oye, dame un favorcito. Dedícame a mi hijo, por favor, es cumpleaños de él.
0: ¿Cómo se llama su hijo?
2: José Francisco.
0: José.
2: Nájar. Romero.
0: José Francisco.
2: Nájar.
0: Nájar.
2: Romero.
0: Romero.
2: No, Romero no.
0: ¡No!
2: No. ¿Qué tal con el apellido de los
0: se te fue el wifi?
2: Se me fue el rollo con la...
0: A ver, dime, ¿cómo se llama, pues? ¿Cómo se llama? Pues es tu hijo.
2: Son Romero, pues.
0: ¿Cómo se llama, pues?
2: Es Iriquis.
0: Iriquis.
2: José Francisco Nájar Iriquis.
0: José Francisco Nájar Iriquis. ¡Qué bárbaro! ¿Qué tiene que ver el nombre de Iriquis con Romero, tú? A ver, ¿qué estás pensando?
2: No, es que acaba de cumplir año mi hija, la otra, pues, de la otra.
0: Y la otra es Romero, y este es Iriquis.
2: Sí, es Romero.
0: No, hombre, chamacos.
2: Es Romero, y esta es Iriquis.
0: Pues. Ándale, pues, ¿dónde escucha?
2: Acá en la Pecon está trabajando ahorita.
0: Ándale, pues, le mandamos un saludote de parte de su papá. ¡Sale!
2: Le puedo decir de su madre, pues de una vez.
0: Y una vez de su mami también. Saludos.
2: Muchas gracias, muy amable.
0: Gracias, amigo. Saludos. Vámonos a música. Ahorita regresamos. Son las 6:50. Un día lleno de llamadas telefónicas aquí en la Genial 105.1.

0: Qué bonitas coplas escuchamos en esta excelente mañana. Y bueno, pues vamos a despedir el programa para entrar ya de lleno con las inmortales de la genial 105.1 FM. Y bueno, pues le mandamos un saludote muy especial para José Antonio, Nájar y Níquir. Un saludote muy especial. Él escucha la Pain. Un saludote muy especial para José Antonio, Nájar y Níquir. Hoy está cumpliendo años. Muchas felicidades, José Antonio, que cumplas muchos años. Te mandamos un saludote muy especial. Vamos a despedir el programa para entrar ya de lleno con lo que viene siendo, pues, las inmortales de la genial. Con permisito, ahorita regresamos.
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Bueno, pues ya estamos por acá de regreso, ya son las 7 de la mañana con 12 minutos, 7 con 12, a través de La Genial 105.1 FM. Saludos a mi hermanito Fidel Yepis Gas, Fidel Adrián Yepis Gas, hasta Navojoa, Sonora. Le mandamos un saludote muy especial a mi hermanito, escuchándonos a través de internet este hermoso y mágico programa, Las Inmortales de La Genial. Saludos para Nogales, Sonora, Nogales, Arizona, para la gente de Tucson, Phoenix, y hasta donde llegue la señal de La Genial 105.1 FM, les enviamos muchos, pero muchos saludos. Gracias por estar con nosotros en esta excelente mañana. Vamos a continuar a través de La Genial. Llega para ustedes esto que está a cargo de José José. Y el tema se llama Lo que no fue, no será. 7 de la mañana con 13 minutos.

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Bueno, pues ya son las 7 de la mañana con 47 minutos, 7 de la mañana con 47 minutos. Señoras y señores, el día de hoy, el compañero Alejandro Encinas estará en la crónica deportiva en el estadio Dr. Alberto Goffer. Ahí estará, por supuesto, nuestro compañero Alejandro Encinas en la crónica deportiva y su servidor, Alberto Cervantes, el pajarito, estará en los carriers acompañando a esta leyenda del micrófono, al señor Alejandro Encinas. Gracias. Ya tenemos, pues desde que llegué aquí a Nogales, ya tengo pues 4 años, pues haciendo pues presencia en lo que viene siendo en el estadio Alberto Goffer. Ya tengo pues 4 años y bueno, agradezco pues a todos aquellos que me dieron la oportunidad, vaya, ¿no?, de estar aquí en Nogales y sobre todo en el estadio Alberto Goffer. Hoy se presentan los Yaquis contra Hermosillo y bueno, pues el señor Alejandro Encinas estará en lo que viene siendo la narración, la crónica deportiva, y yo estaré como pues encargado de los carriers, o sea, de las menciones, de la ambientación, del escándalo. Y bueno, pues por ahí nos vemos el día de hoy en el estadio Alberto Goffer. Ahí estaremos. Pues nuestro compañero Alejandro Encinas estará en la crónica deportiva, en la narración. Y su servidor, pues estará en los carriers, en las menciones en vivo, en la ambientación, en el ánimo, por supuesto, de toda nuestra gente que va a estar presente. Hoy, pues, los que le van a los Yaquis, pues pónganse su camiseta de los Yaquis. Los que le van a Hermosillo, pues pónganse la camiseta de los Naranjeros. Así es que ya lo saben. Ahí nos vemos hoy en punto de las 5 de la tarde. Pues ya estaremos por allá. Y bueno, pues, quiero agradecerles. Y bueno, pues ya lo saben, se va a poner buenísimo el ambiente, los aplausos, los gritos y sobre todo, pues un gran ambiente familiar, así es que ya lo saben. Vámonos a música y ahorita regresamos con más a través de la genial 105.1 FM. Son las 7 de la mañana con 50 minutos, ¿tenemos pausa? No, no tenemos pausa. Ahorita regresamos con más a través de la genial.

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0: Vámonos a una pausa comercial y ahorita regresamos a través de La Genial.
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4: Bueno, pues ya son las 8 de la mañana con 22 minutos. 8 de la mañana, 22 minutos. Fíjense que un día como hoy, allá en Álamo, Sonora, para todos aquellos amigos que son de Álamo, Sonora, hoy, un día como hoy, 24 de septiembre, pero de 1865, la caída del general Antonio Rosales en Álamos, hace 161 años, durante la batalla de Álamos, perdió la vida el general Antonio Rosales Flores, uno de los más destacados defensores de la República durante la intervención francesa. Su muerte convirtió a nuestra ciudad, a la ciudad de Álamo, Sonora, en un escenario de unos de los episodios más importantes de la historia nacional. Tras el combate, sus restos fueron sepultados en el antiguo Panteón Municipal de Álamos, donde permanece hasta 1923, cuando fueron trasladados a la rotonda de las personas ilustres de la Ciudad de México. Sin embargo, en nuestro pueblo, o sea, en el pueblo de Álamos, aún permanece en pie el obelisco que marcó su sepultura original como testigo silencioso de aquel acontecimiento histórico recordando a Antonio Rosales. Es recordar el papel que tuvo Álamos en la defensa de la República y preservar la memoria de quien fueron historia de México. Así es que, pues ahí está, señores, un día como hoy, 24 de septiembre, pero de 1865, pues ahí está, se recuerda al general Antonio Rosales en Álamos, Sonora, una leyenda, una historia, algo que quedó plasmado y todavía está ahí, la tumbita, ¿no? Se puede decir, ahí está todavía en Álamos, Sonora. ¿Qué tal, señores, eh? Muchas cosas que a veces uno, pues, no sabe, ¿no? Muchas cosas que, pues, a veces uno no sabe, pues, tiene también que ser contadas, ¿no? Hay muchas personas que van a decir, no, pues, a uno qué le interesa, ¿no? Pero hay muchas personas que les interesa la historia de México y sobre todo algo tan importante como esto, ¿verdad? Así es que, pues ahí está, para los que pues quieren estar enterados y quieren recordar, pues ahí está, señoras y señores, un poquito de nuestra historia. 8 de la mañana con 25 minutos, continuamos con más a través de La Genial. ¿Cómo andamos del clima? ¿Cómo andamos del clima? Pues fíjense que en este momento el clima está bien rico, ¿verdad? Todavía amanecimos a 14 grados, ahorita estamos a 19 grados, vamos a llegar a los 25, 26 grados el día de hoy. Va a estar muy fresca la mañana, la tarde, la noche y mañana viernes vamos a amanecer igual, 14 grados durante el día 25, 26 grados el día de mañana viernes. El sábado pues también estaremos amaneciendo así. Fíjate que algo muy curioso, lo que viene siendo lunes, martes de la próxima semana estaremos amaneciendo a 12 grados. Sí, como me lo oyes, a 12 grados. Durante el día estaremos a 22, 20 grados durante el día. A partir del lunes de la próxima semana estará bajando más la temperatura. Y estará bajando ya la temperatura. Hay que sacar ya lo que viene siendo los suéteres, las chamarras, las bufandas, los gorros, los guantes. Hay que sacar ya porque ya se viene el frillito y se siente de que se va a venir con tocho y morocho. Así es que ya lo saben, ¿ok? Vámonos a música y ahorita regresamos con más a través de La Genial 105.1 FM. Llega Grupo Marimar y esto que se llama... Una lágrima y un recuerdo, Grupo Miramar, a través de La Genial 105.1 FM.

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0: Hola, mi amor.
1: Hola.
0: ¿Cómo estuvo esa clase de hoy?
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1: Sí, pero por favor, apúrate que pueden vernos.
0: Bueno, pero ¿hasta cuándo vamos a seguir ocultando lo nuestro? ¿Es que no te das cuenta?

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Señores, mañana seguimos con el siguiente programa. Vamos a despedir el programa Las Inmortales de la Genial. Hemos llegado ya a la parte final de este programa. Estamos de regreso en breve porque ya vamos a empezar con el Desmorning Show. Así que mientras tanto, despedimos Las Inmortales de la Genial. Gracias, con permiso. Vamos a recibir la última llamada telefónica. Bueno. Sí, bueno. Bueno, pues no tengo la llamada. Vamos a despedirnos, gracias. Regresamos en breve porque ya entramos con el programa El Desmorning Show. Despedimos el programa Las Inmortales de la Genial 105.1 FM. Gracias, con permiso. Ahorita regresamos.

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0: ¿Qué tal, amigos? ¿Qué tal, amigos? Muy buenos días. Muy buenos días. Les saluda su gran amigo y servidor Alberto Cervantes, el pájaro. Muy buenos días. Les saludamos desde nuestra cabina, desde las instalaciones de Radio Geni Genial, transmitiendo para México y Estados Unidos. La estación número uno, la Genial 105.1 FM, les da la bienvenida de nueva cuenta en nuestro tercer programa. ¡Excelente mañana! Diviértanse en grande, pásensela genial y sobre todo disfruten de una excelente programación. Si estás en tu trabajo, en tu casa, aquellas señoras que andan haciendo el quehacer, que andan barriendo, trapeando, sacudiendo, levantando las truzas del marido, le mandamos un saludote muy especial para todos y para todas. Gracias por acompañarnos en esta excelente mañana a través de la Genial 105.1 FM. Señoras y señores, muy buenos días. Iniciamos a través de la Genial 105.1.
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kaboom, kaboom. ¿Qué tal, señoras y señores? Ya nos vamos, fíjense nomás. Ahí escuchamos a la dulzura musical de México, la caña con el tiki-tac. Fíjate, está ahorita en polémica, la caña anda en polémica, en boca de todos anda ahorita la caña. Pues no sé qué problema tendrían, pero bueno, pues aquí tenemos un comunicado por parte de la administración musical del grupo La Caña. Emitió un comunicado dirigido a las autoridades, organizadores de eventos, empresarios, músicos y público en general. Esto salió ahí del diario del Jackie, ¿no? Y bueno, pues se integró ahí para los en vivos sin censura de Alberto Cervantes. Y fíjate, déjame decirte que para aclarar quién cuenta con las facultades representación de la agrupación es el tremendo Juan Carlos Pérez, que es el papá de los integrantes, de algunos integrantes ahí de lo que viene siendo La Caña. Juan Carlos Pérez, Carlos Pérez, el Charlie Pérez, es el único que puede representar a esta agrupación. A través de este documento, la agrupación señaló que Giovanni Pérez, o sea, hijo de Carlos Pérez, aunque participa como músico de la agrupación de La Caña, no cuenta con los derechos ni la representación. O sea, se les informa a la sociedad ni autoridad, o sea, no tiene ni sociedad ni mucho menos autoridad para tomar decisiones relacionadas con el nombre de la marca del grupo, La Caña. O sea, el muchachito Giovanni, no tiene derechos de representar a La Caña, ni mucho menos nada. Entonces, es integrante de la agrupación nada más, pero él no representa la agrupación, la representa su papá, que es Carlos el Charlie Pérez, ¿ok? Pues ahí está en polémica debido a que pues se han suscitado pues algunos problemas. Así es que pues ahí está, Grupo La Caña aclara que Giovanni Pérez no es representante ni pues nada, se deslinda de GP Music, ¿no? Así es que ya están enterados, pues para aquellos que quieran contratar a La Caña directamente con el tremendo Carlos Pérez, o sea, con Charlie Carlos Pérez, que es el representante y tiene la autoridad. Él es el único representante de esta agrupación, La Caña, no su hijo, Giovanni. Así es que ahí está, ¿no? Para que pues la gente que conoce a Giovanni, sepa que Giovanni no representa al grupo La Caña. Él es un músico como cualquier otro músico de los integrantes de la agrupación, pero el que representa al grupo La Caña es Charlie, o sea, Carlos Pérez, ¿no? Así es que ya lo saben aquellos que quieran contratar La Caña o que, pues, representantes que tienen unos 15 años, una boda o un evento especial aquí en Nogales o en algún otro lugar, sepan que Carlos Pérez, el Charlie Pérez, es el representante autoritario de lo que viene siendo esta agrupación de La Caña. O sea, Giovanni no representa al grupo La Caña, él nada más es un integrante más de la agrupación. Voy a despedirme, gracias, con permiso, se quedan con Rafa Vázquez, estamos de regreso en punto de las 6 de la mañana y nos vemos en la tarde en el estadio Wofford. Ahí nos vemos al ratito, sale, saludos.

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0: Laberinto, la rola se llama Imposible, se llama la canción. Son las 10 de la mañana con 18 minutos. Ya muy buen día para todos ustedes. ¿Cómo están? Hoy es jueves ya, 24 de septiembre de 2026. Servidor y amigo Rafael Vázquez contigo hasta las 2 de la tarde, espero. Y me acompañes. Muy, pero muy buen día.
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0: Lo particular de la rola se llama Los Dos de Sonora. Son las 10 de la mañana, 22 minutos. Ya 10 de la mañana con 22 minutos. 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Te digo, no puedo hablar de otra cosa. No puedo hacer dos cosas a la vez yo. Ya me estoy dando cuenta porque soy muy pendejo. Oigo porque soy muy distraído. Las dos. Espérate, Rafita. Ya los exhibiste a todos, güey. ¿Quiere decir que ya te quieres ir, güey? No, cri-cri. No, no.
1: De la Laguna, banda Guane Guane.
0: Y directamente de la Petaquía.

0: llama Solitario y Solterón. Son las 10 de la mañana con 30 minutos ya. 10 de la mañana, 30 minutos. Un saludo para los morros de la constructora García allá en Río Rico, Arizona. Andaban de visitantes. Ahora les toca chambear en casa. Bien, bien por ellos, ¿eh? 10 de la mañana con 30 minutos ya para el carne seca. Pues no sé si el Brian trabaje con ellos ahí también o no. Y para Mr. García, pues, también chambeando. 10 de la mañana, 30 minutos, el Gonzalín no puede, pues, faltar en la bola, ¿no? Aquí está el Gonzalín, el taxista más el más bello. Bueno, María.
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los dos carnales del fantasma, la canción, pues ya saben cómo se llama, ya lo escucharon el título. 10:34 a.m, ya 10:34 a.m, ya es hora. 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Bueno, más de la petaquía. Ay, no.

0: se llama Toca el Sax. Ya son las 10 de la mañana con 40 minutos, ya 10 con 40 minutos. ¡Es la genial! 105.1 FM, se encontraron una cartera el día de ayer, lo dije. Hoy lo repito, una cartera con documentos a nombre de Emanuel Lara Romero. Si usted lo conoce a Emanuel Lara Romero, dígale que su cartera con todos los documentos fue encontrada. Está en Refaccionaria Sonora, ahí la tiene en la cartera. Si alguien conoce a Emanuel Lara Romero, dígale que su cartera la tienen en Refaccionaria Sonora por el periférico a un ladito de Cremería El Yaqui Sale. Se la quieren entregar, así que no te hagas de rogar, Emanuel. No seas simple, Emma. Ándale, caile, simple. 10:41 ya.
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0: Chala y sus Bravos de Atlanta. La canción se llama Que Sigan Hablando. Son las 10 de la mañana con 46. Esa rola fue para consentir al Eterno. No voy a decir nombres, pero me la voy a quedar viendo, ¿no? Ah, no, pues no me están viendo ustedes. En fin, 10 de la mañana con 46 minutos ya. 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
1: Buenos días, compadre.
0: ¿Qué pasa? Buen día.
1: Una disculpa por la canción que le pedí ayer. Yo le pido disculpas.
0: Ah, no. No pasa nada.
1: Ya ves que siempre hay... Pues, sí, porque hay unas que... Unas sí como arroz del mismo costal, todas así también sí, grabona.
0: Sí.
1: Pero ahora sí que otra cancioncita ahí de los Tucanes, ahí se puede... Desatando el Morral.
0: ¿Desatando el Morral?
1: Sí.
0: Perfecto, mi amigo. Ahorita lo pongo, ¿sale?
1: Cuatro de materia también vende más, algo para la mata, la tierra muy buena, ¿no?
0: A ver.
1: No, digo que JB Materiales hemos comprado un camarayo. Esa es tierra para las matas.
0: Ajá.
1: Ahí la venden y muy, de muy buena calidad.
0: Sí, es tierra negra, ¿no? Muy sí, buena.
1: Es tierra y ya trae en bono y todo eso.
0: Sí, ya trae todo. Es más, ya trae hasta las matas a veces.
1: Gusto saludarte, Rafa. Buen día.
0: Legal, amigo, estamos. Es tan bueno el material que venden ahí, que si tú pides tierra negra para las matas, ya vienen hasta las matas. Son las 10 de la mañana con 48 minutos. Ya sé, Ruperto Ramírez.

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0: La rolita se llama En Invierno, es Lalo Mora, el compa que se amasa. La canción así se llama. Esta canción es muy vieja, ¿no? Tú no. Intenté buscar aquí, pero bueno, hasta eso que no especifique muy bien que digamos. Quiero imaginar que la computadora ha de haber dicho, no lo dudo y un menso esté tratando de investigar en qué año se grabó esa canción. Por la escasa información que proporcioné, pues a eso me refiero. Por eso digo, la máquina de haber dicho eso, ¿no, Genio Bonilla? ¡Ey, Tare! ¿Qué rollo?
1: ¿Qué onda, Rafa? ¿Cómo andamos?
0: ¿Qué show con ustedes? ¿Ya regresaron a casa? ¡Bienvenidos!
1: Ya, ¿no? ya aquí anda el carne seca.
0: El carne seca, ya lo vi en acción ahí en la foto, ¿no?
1: ¡Hello! Sí, ese mero es.
0: El primero que apareció en escena fue el carne seca, fíjate.
1: Sí, porque anda, que ya tenía ganas de oír la radio buena, dijo.
0: Sí, me estabas contando ayer que pura payola, payano.
1: Sí, la misma rola.
0: Las mismas canciones en todas partes. Ay, no.
1: Sí. No queremos quemar a la radio, pero... Oye, Rafa, tenemos una controversia aquí.
0: A ver, échale.
1: Una canción que es de Antonio Aguilar.
0: Ajá.
1: Dice este que se llama... ¿Cómo se llama? Por una mujer bonita, que no es por una mujer casada.
0: Ah, no, sí, hay dos canciones, por una mujer bonita y por una mujer casada, así son dos.
1: Ah, pues, entonces va a ser doble la tanda.
0: Ah, pues de una vez.
1: Era de $100 la apuesta,
0: sí, pues. Sí, no, hombre, loco, no me digas que perdiste.
1: No, pues quedamos empatados porque sí hay las dos rolas, pues.
0: Ah, órale. No, pues sí, exactamente.
1: Oye, Rafa.
0: Échale.
1: También la rola hace con la que comienzas de una de Lombardo Higuera. ¿Cómo se llama?
0: Se llama Los Dos de Sonora.
1: Esto, aprendérmela, es mi rola esa.
0: No, bole.
1: Oh, y luego aquí te tengo otra de carne seca.
0: A ver, échale.
1: La del rojo, ese corrido del rojo, es un tío, pues.
0: La del rojo.
1: No sé que es cualquier. Sí, la ¿cómo se llama? Rojo, ¿no? El rojo. De Cananea y todo eso, dice algo.
0: El rojo de Cananea,
1: ¿no? Cada rato la pone esa rola ahí, ¿no?
0: El rojo.
1: Ahí lo mencionan. Sí. No sé cómo se llama la rola, pero lo menciona ahí, es un tránsito, un tránsito de Nogales, un tránsito.
0: Órale, sí. Sí. La pelota se fue en foul.
1: Lo ando quemando.
0: ¡Qué quemazón! Dios, sí. Sí, bueno, sí, ya sé cómo se llama. Se llama El Oficial Rojo, algo así, ¿no?
1: Ándale, sí, es tío de este, ya sabrá.
0: Es tío de...
1: Del carne seca.
0: No, hombre, loco. Abusado, sí, con la cartera.
1: Sí, cuidado. Esa cartera que está allá en la refaccionaria, déjenla, no, iba por ella.
0: No lo dudo, que va el carne seca. ¡Cierren las puertas!
1: Está, mi Rafa.
0: Pues ahí, bien, les ahí les van las canciones, mijo.
1: Ya está, mi Rafa, fuera del aire porque... Tengo una pendiente ahí.
0: A ver, aguántame tantito. Ahí está, salud para estos morros de la constructora de Río Rico, ¿eh?

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seguimos el oficial rojo. Ya se reportó a mi combo también, el señorón. Y me dice, ya reconocí la vocecita esa. Dijo, no, hombre, loco, para esos sobrinos. Dijo, cállate. ¿De dónde lo sacaste? Dijo, ¿de qué anexo se fugaron? Bueno, lo dijo así, ya le puso hasta de mayo. 11 de la mañana con 9 minutos, ya 11 de la mañana con 9 minutos. ¿Qué cree, mi gente? Que ahora sí es cumpleaños de Romualdo, el de la taquería Sinaloa, frente a la puerta principal de la escuela Pestalozzi. El lunes me parece que me dijo, ¿no? Sí. El miércoles es mi cumpleaños, Rafa. Pero no, digo, Pancho Bobo, se equivocó. ¿Sí?

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0: Esta rolita se llama Suave para Bailar. Son las 11 de la mañana, 17 minutos. Ya 11 de la mañana con 17 minutos. 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Ingeniero, buen día.
1: Buen día.
0: ¿Qué dice Ugan?
1: Gracias, Rafa, como vamos a cumplir año próximamente, quiero pedirte un corrido.
0: ¿Qué tan pesado está el corrido, Ugan?
1: El corrido de los vaqueros de Nogales, con los cadetes de Linares.
0: Ahorita la busco, ¿y qué sale? Ánimo, ahí se le gana. Pues son las 11 de la mañana con 18 minutos, ya 11 con 18 minutos en la genial.

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Palomitas se llaman albahaca china. Son los Tigres del Norte. Son las 11 de la mañana con 25 minutos ya. ¿Sabes para qué sirve la albahaca? Mejora la digestión. Ayuda a reducir los gases. Si anda con una pedorrera aquí para allá, allá para acá, pues ya sabes, atáscate una infusión de albahaca y santo remedio, según, ¿no? De todos modos, pues no está por demás preguntarle a un experto. Digo, ahora que si te duele la garganta, por ejemplo, la traes un poco irritada, pues unas gárgaras, a ver si le entiendes. Ay, jodido. Qué bien te salió, mijito. Espérate, malicia la atenógenes. Tranquilo. Tranquilo. El cuñado aquí. Órale. 11 de la mañana con 26 minutos. Ya 11 de la mañana con 26 minutos. Qué rola. Ay, Rafita. Ah, ya, a las 500 me cayó el 3006. El Vengador del 3006 con los Cadetes de Linares. Me pidieron la canción de los Cadetes. Algo que casi no se programa, dije, pues. Dije yo, ¿no? Algo que casi no se programa, voy a programar. Se llama El Vengador del 3006. 11 de la mañana con 27 minutos ya. Felicidades a Romualdo ahí en Tequería, Sinaloa. ¡Hola!

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2: ¡Mentiroso! Espérate, güey, estamos al aire. Sí, así es.

Bomba el Recodo de Don Cruz. Lizárraga, la canción se llama Los Vergelitos. Son las 11:34 a.m. Ya 11:34 a.m. Le recuerdo que se encontró una cartera con todo y documentos a nombre de Emanuel Lara Romero. La persona que la tiene está en Refaccionaria Sonora y te la quiere entregar, loco. Pero creo que no escucha esta radio, ¿no, Emanuel? O nadie lo conoce, Emanuel. No es conocido en el mundo mundial. No es conocido en el regional mexicano. Nadie lo conoce. 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Para eso está Refaccionaria Sonora, ya lo sabes. 11:36 a.m. ya. 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Oye, cambiando bruscamente de plática, veo algunos estados que publica, pues, personas del bonito atardecer, del hermoso y espectacular cielo del día de ayer por la tarde, ¿eh? Un cielo rojizo. Además, una de mis hermanas publicó una imagen ahí muy bonita, que yo dije, nada más falta que ahorita mi hermana levante a Simba. Una imagen muy parecida, a una de las escenas de la película del Rey León. Dije, ahorita van a levantar a Simba. Mucha gente asombrada, otra gente asustada por ver el cielo de ese color, pues, pero es la madre naturaleza. ¿Qué le vamos a hacer, hombre? No sé.

Ya son las 11 de la mañana con 37 minutos. En la genial, otra rolita. ¿Por qué no, Diego? Ya estando ahí. Échale, míralo, bien.

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0: Ramón Ayala y sus Bravos de Atlanta. La canción se llama Voy a Buscarme un Amor. Pues ya es hora. Tírate, 11 de la mañana con 54 minutos. Ya 11 de la mañana con 54 minutos. Genial,
1: buenos días.
0: ¿Qué pasa, men?
1: ¿Qué onda contigo?
0: ¿Qué pasión?
1: Ando buscando una rolita de Juevebe.
0: A ver.
1: Una de los doneños. ¿Tendrás una ahí, Brian?
0: De los doneños. ¿Qué rola quieres de los
1: doneños? Se llama Una Palomita.
0: Una palomita, era no. Los doneños, hijo, eso, qué suerte tienen, loco. No, hombre, loco.
1: Es para, queremos agarrar camino para San Lázaro, no va a ir.
0: No, si San Lázaro quiere verme, que venga él, que no.
1: se va a poner bueno, mire, que tenga el sábado.
0: Sí, me imagino. Son las fiestas de San Miguel, ¿no?
1: Del San Miguel de Arcángel.
0: San Miguel Arcángel, sí. Ese día creo que es día... A ver, 27 de septiembre.
1: 26.
0: Ah, 26. Santo...
1: Sí. Bueno, ese día va a ser el bailón, o ya no sé si ese día se lo celebre.
0: Pues ya ves que... Ya ves que la gente se va acomodando. Ajá, sí, la gente se va acomodando en el buen sentido de la palabra, no, palabras limpias. Sí.
1: Afírmale. Vamos a agarrar camino a Torre los Arroyos a ver qué show.
0: Pues fíjate que el verdadero día es el día 29 de septiembre. Por eso,
1: 29.
0: Por eso te digo, es día de los arcángeles. Miguel, Gabriel y Rafael. Loca.
1: Pero no se nos acomoda, pues.
0: No, y que ni se nos acomode, imagínate.
1: Ey, ya, está con madera, no. Ey, no,
0: espérate, estás viendo.
1: No le venés.
0: Sí, pues no le venéis, no hace que se alborote la habitación, salga peor. Ahí te va la rola, mi viejo.
1: Dale, gracias.
0: Ánimo, compa, sí. Es el día de San Miguel Arcángel, es lo que vi ahí, ¿no? En uno de los estados. Y varias agrupaciones estarán por allá.

0: Son las 12. Es el momento para que con toda la sabiduría de tu corazón y la fuerza de tu pensamiento, en los próximos 30 segundos, deseemos juntos la paz y el amor a nuestro hogar, México.
1: Oh Señor Dios nuestro, estamos convencidos de que el instrumento más poderoso para lograr la paz es la oración. Y confiados en eso, te rogamos llenes de tu amor misericordioso los corazones de todos los mexicanos, para que unidos trabajemos para lograr la paz que solo tú nos puedes dar y que tanto necesitamos.

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0: ya dijo.
1: Dale, pues, muchas gracias.
0: Ya. Sí, le ganas. Igualmente estamos, pues, hoy cumpleaños Arturo Boing. Así me dijeron, así como el jugo Boing, me dijeron. Ahí nomás dile, sele mi Boing. ¡Felicidades!

está para Arturo Boing. Hoy cumpleaños allá en MKS. Está escuchando la genial. Sus compas, me quiero imaginar que pues le mandan el saludo y lo felicitan, al igual que los compañeros también, ¿por qué no? De MKS, una rolita, precisamente, pues para que se festeje a lo grande. La rola se llama Hoy es mi cumpleaños. Son los Titanes de Durango, mejor dicho, para todos los cumpleañeros y cumpleañeras el día de hoy, ¿eh? Échenle ganas.

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se llama Un velero llamado Libertad de la Inspiración de José Luis Perales. En el material discográfico de Freddy Vega titulado Las Quemazones de los Vega. No, mentira, no se llama así, no. Pero Haz de Copas son de las canciones que se queman, pues. Ya es una tradición escuchar en los hermanos Vega, Chuy Vega, todos los Vega. Pues temas así, no covers, pero lo que sea, cada quien muy bien logrado, ¿eh? Ahí sí. Ahí sí, no, nada tengo que decir. Son las 12 de mediodía con 18 minutos ya. 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De una vez, jálate. Ya despertó el Pistolas.

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1: Nicasio Quintero, la rola se llama Riverside. Son las 12 de mediodía con 47 minutos, ya 12 de mediodía con 47 minutos. 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Para que no te va a acabar las paletas ahí, loco, echándole jodazos a puro peñasco. 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Lo encarruchan un dompe y jálate.

es el grupo La Leyenda. La rola se llama Me Haces Falta. Una de la tarde en punto. Una de la tarde en punto. ¿Quién es genial? 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Cambiando bruscamente de plática, todavía es septiembre, todavía estamos en el mes patrio, todavía puedes ir gritando ¡Viva México!

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2: Ya me ganó el tirón aquí la rola. Bueno, los comerciales, pues. 1:03 p.m. ya. 1:03 p.m. A ver. A ver si que se hunda el barco. Es Hansel Martínez y los picadientes o los picaborcas de Cadientes. Lo había anunciado este compa Hansel ahí en uno de sus estados. Ya está la rola disponible en YouTube y me quiero imaginar que en todas las plataformas digitales.

se llama Sufriendo Penas, es Cornelio Reina, una rola que se grabó hace más o menos como unos 4.000, 5.000 años más o menos, ¿no? Son las 13 horas con 11 minutos, ya 1 de la tarde con 11 minutos, puros palitos en la pantalla. Pero bueno, pues ¿qué le vamos a hacer? Así está la cosa, ¿no? Felicidades a los cumpleañeros del día de hoy, Arturo Boing de la MKS. También para Romualdo, te quería Sinaloa. Muchas felicidades, ¿eh? Dice esta nota, allá en la Ciudad de México se hace viral un helado, o sea, una nieve, pues, pero en forma de cráneo, la creatividad, ¿no? Los helados en forma de cráneo se volvieron virales en el centro histórico de la Ciudad de México. Por si te toca ir a México en estos días, vas al centro histórico, si tú dices, es que no sé dónde está el centro histórico, tú nada más preguntas, ¿dónde está el Zócalo? Ah, pues ahí mero. Y ahí te vas a topar. Oye, ¿por aquí no venden unos helados con forma de cráneo? Total, ¿no? Tu pregunta. Seguro estoy que te darán santo y seña, ¿no? Para que puedas disfrutar de un helado. Allá es otro tipo de clima, por supuesto. En un descuido, allá ya hasta frío hace. Mucha gente cree que entre más al sur te vayas, es más calor. No, no en todos los estados pasa lo mismo. No en todas las ciudades tampoco. Pues tampoco pasó. Bueno, no en todas las ciudades ni en los estados pasa lo mismo, ¿no? Tú puedes decir aquí, está frescón, y te van a decir todos en coro, y tú no. Te vas a la Ciudad de México y probablemente allá estén como unos que, si ahorita estamos unos, a ver, ¿cuántos grados estamos aquí? 27 grados, probablemente allá en la Ciudad de México. Pues estén a ver, 24 grados, ¿ves? Para que veas. Y está nublado allá. Y nomás para que veas, pues, que allá es otro show. Digo, por si vas a la Ciudad de México, llévate algo grueso. Arrópate el pecho y la espalda, decía la gente de antes, ¿no? No vas a salir así en cuerpo y alma, criatura. No te vaya a dar un aire. Haga peor la cosa. Así que mejor cuídate bien. Y tú, que estás aquí en Nogales también. Bien. Ey, no. El chuyito ahí, Imuris, güey. Haz de cuenta que es el montijo de Imuris. Así mero. Dice que quiere la canción Que mi negra con los invasores de Nuevo León. A ver, de una vez. Pues de una vez, Chuyón. Para que vayas destapando la tercera, porque la primera no cri-cri.

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0: Eso es Alfredo Jiménez, la canción se llama El Coyote. Una de la tarde con 20 minutos ya, una de la tarde con 20 minutos en la genial 105.1. Espérate, Maricia, la lo compré. Un saludo muy cordial a la gente allá en Santa Cruz, Sonora, y a la gente en San Lázaro, allá en la gente de la Mascareña, ¿cómo se depende? O digo, de Mascareñas, pues, también. De la Máscara, iba a decir, y al mismo tiempo Mascareña. Pues. Ya ve cómo soy, pues. Soy de lento aprendizaje. Y todo eso se refleja, pues, precisamente cuando me expreso. ¿A poco no? Entonces, ahí, ¡ey! Peor tú que yo. 1:21 a las 2 de la tarde llega Gabriel Vega aquí a la genial. Ahora sí que yo estoy a punto de retirarme. Espérate, loco, hombre. Malicia, le todavía falta. ¿Para dónde vas, Atenógenes? Tranquilo. Vergüenzas. Genial, buenas tardes. ¿Qué dice? Oiga, aquí miren, echando el alma, echando el bofe, no hay más. ¿Qué pasa?
1: ¿De eso se trata?
0: Pues. Ponga hasta que sí. Tú que sí. ¿Qué show, mi amigo?
1: Habla el doctor Campos para saludarlo, Rafa.
0: ¿Qué dice mi doc? ¿Cómo anda la cosa?
1: Pues muy bien, excelente, todo bien, gracias a Dios.
0: ¿Qué dicen los pacientes? ¿No se han quejado? ¡Oh, qué la...
1: Sí, pues es que de eso se trata, que yo tengo que recibir queja.
0: Así es. Puras quejas. Pues por eso le pregunté, ¿y los pacientes no se han quejado? Por eso, ¿no?
1: Sí. Oye, Rafa, ahorita que te estaba escuchando acerca de la Ciudad de México, del clima que hay allí, uh-huh. Quiero comentarte nada más que aquí en la República Mexicana tenemos un estado que tiene los cuatro climas el mismo día en diferentes zonas del terreno. Uh-huh. Y eso es el estado de Michoacán.
0: ¡Órale!
1: De donde yo soy originario.
0: ¡Órale!
1: Quiero decirte que tenemos una zona árida, muy seca, con una temperatura muy alta, desértica. Entonces ahí es esa zona, se llama la zona donde está la presa de Infiernillo.
0: ¡Órale!
1: La gente que conoce el estado de Michoacán, pues me va a dar el crédito de que es verdad lo que te estoy diciendo.
0: Y la gente que no conoce, de todos modos va a opinar, porque allí somos.
1: Entonces, de ese punto hacia Lázaro Cárdenas, estás hablando de unos 80 kilómetros y ya llegas a la costa, que es caliente ya allá. Pero si tú... estás en la ciudad de Morelia, es un clima muy agradable, muy fresco, como está ahorita aquí Nogales. Pero si tú sales hacia el lado este de la ciudad de Morelia, rumbo a México, allá tenemos las ciudades que son Ciudad Hidalgo. En Ciudad Hidalgo hace frío.
0: Sí.
1: A caer nieve en esa parte. Entonces, en ese mismo día... si tú vienes del Estado de México y pasas por Ciudad Hidalgo, es una temperatura. Morelia es otra temperatura. Y de Morelia te sigues hacia el lado de Pátzcuaro, hacia Uruapan, y ya agarras un terreno más templado, con mucha vegetación, y cae un clima así como si estuviera briseando.
0: Sí, porque...
1: y si te vas más hacia el sur, más hacia la costa, ya pasas por la zona donde están los sembradíos de aguacate. Uh-huh. Que ese tipo de lugares no son planos, son puras lomas. Entonces en esa parte es donde se da el aguacate especial, ese que le llaman el jaz.
0: Órale.
1: Entonces si te vas más hacia el sur, vas a cruzar donde está Cuatro Caminos, que se le llama. Para el lado derecho está una parte que se llama la parte del Bajío del estado de Michoacán, que es Apaxingán.
0: Órale.
1: Y esa parte es plana, y en esa parte es donde se da el mejor melón del mundo, con las características mejores, porque es plano y es muy húmedo.
0: Órale.
1: Pero si de ahí donde estás Cuatro Caminos le das hacia mano izquierda, allá vas a agarrar para donde es originario el Buki.
0: Órale.
1: Entonces el estado de Michoacán está bendecido por esa región que tiene todos esos climas. Entonces, si tú quieres estar en un clima todo el año agradable, donde no hace frío, donde no hace calor o así, es Uruapan. Está catalogado Uruapan la segunda ciudad mundial de mejor clima en el mundo.
0: ¡Órale!
1: La primera es Cuernavaca, obviamente, ¿verdad?
0: La ciudad de la eterna primavera.
1: Exactamente, es que esa es Cuernavaca.
0: Sí, sí, sí. Cuernavaches sí. Le dicen porque vas y parece que andas en un cráter. Parece que andas en otro planeta.
1: Sí, también, pues es todo va junto, ¿verdad?
0: Le decían, bienvenido a Cuernavaches.
1: Ándale. No, pero pues para esa parte de ahí hay gente muy pudiente que tiene casas muy bonitas y tal terreno.
0: Eso sí. Eso sí, pero si esa gente se tomara un tiempecito en apoyar con un tramo de concreto hidráulico, hombre, créanme que Cuernavaches sí. fuera otra cosa, ¿no?
1: Sí, es todo depende de la gente que vive en la zona, porque también todo se lo quiere dejar al gobierno y el gobierno pues no tiene la capacidad o también hay demasiado, ya sabes de cuáles, ¿no?
0: Sí.
1: No cooperan.
0: Mejor ahí la dejamos. Una sí, cancioncita, entonces, mi Doc.
1: Estar en esos terrenos ya es una cosa muy sensible
0: pues
1: para
0: sí,
1: el mundo.
0: Exactamente. Una cancioncita, mi Doc.
1: Pues ya que andamos en ese rubro.
0: En esos menesteres.
1: Esos menesteres, pues, una cancioncita que cantaba mi amigo el Chaca, Sergio, que era el Tarasco.
0: El Tarasco, perfecto. Ahorita la busco y la pongo, ¿sale?
1: Muchas gracias, Rafa.
0: Un abrazo, mi Doc.
1: Que estés bien.
0: Cuídense mucho. Excelente tarde, sí. Pues un recorrido ya por los estados, pues, que probablemente ni siquiera conocías ni conoces, pero ya los conociste así a grosso modo, en la voz, en la narrativa del doctor Campos. Yo estuve en Tepetzingo, Hidalgo, hace un poco frío, hijuela, no. Yo iba con mis shorts de licras y mis chanclas, y con mis sandalias, dijera aquel, pensando que iba a hacer mucho calor, pero no, hombre, cállate la boca. No. Luego bajábamos a Otumba. No, cae. Pero en fin. Saludos a la gente de la sangre. ¡Míralo! ¡Quiero la sangre! ¡Ay! Arránquense por un cartoncito para que no estén diokis. Le pedía para que se echen aire.

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de Checo, Sergio Vega, la rola. Se llama Solo Una Palabra Tengo, es que la canción del Tarasco con Sergio Vega no me apareció. Ya perdí los bonos de Tadalafil que me iba a regalar el doctor Campos, fíjate. Le quedé mal, mi doc, ni modo, pero eso fue lo que encontré. Pues para eso me va a decir, mejor no hubieras puesto nada, criatura. Una de la tarde con 35, a las 2 de la tarde llega Gabriel Vega, una con 35, ya es hora, sí, ya es hora de que te vayas por tu refacción a la refaccionaria Sonora, por el periférico a un ladito de Cremería El Jackie. ¡Hola!

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7: Una de la tarde con 45 minutos ya. Una de la tarde con 45. No me resta más que despedirme. Agradecerle infinitamente a usted que me acompañó y a los que no me acompañaron también. Se los agradezco infinitamente, ¿no? El día de mañana, si amanezco. Amaneciendo, le voy a decir, pues me comprometo, si amanezco, de estar aquí en punto de las 10 de la mañana. Si no, no se preocupe, alguien más estará. Ya viene Gabriel Vega, que era la genial. Soy Rafael Vázquez. Hace mucho que tenía planeando este asunto. Dije yo, me voy a despedir en inglés un día. ¿Cómo sería una despedida en inglés?
8: Yo, Rafita, remarle mucho a la...
7: Bueno, no sé cómo se... Sinceramente no sé en inglés. Aquí le hago a loco. Algún día podré despedirme en inglés. Pues para la gente que nos escucha allá en la Unión Americana, ¿no? Pero algún día, quién sabe. Una con 46, con su permiso, pues. Hasta mañana, siga con la genial. Esta es la buena.
8: A ver, apacíguate ahí. Sigue. Espérate.
7: Tuve que regresar para salvar el asunto aquí porque se salió de control. Ay, no.

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¡Eso, mi raza! ¿Qué tal? Buenas tardes, tengan todos y cada uno de ustedes. Ya son exactamente las 2 de la tarde, ya con 6 minutos. Qué gusto, placer acompañarlos en este maravilloso... ¡Ya que estamos, güey! ¡Jueves! Ya 24 de septiembre del 2026. Les saludamos a través del 105.1 Genial Estéreo. Hoy, antesala de fin de semana. ¡Ya huele a fin de semana! Así que ahí le mandamos el saludo cordial para toda la raza que nos está sintonizando ahorita. Después de haber escuchado a mi compa Rafa Vázquez, ya estamos con ustedes para traerle lo mejor de la buena música también. Así que espero me acompañes a lo largo de estas horas, donde vamos a traer de Tocho Morot. Así

0: Que ahí está, loco, la invitación para toda la raza que anda trabajando ahorita en los labores. Así le dicen, los labores, ¿no? Genial, buenas tardes.
1: Buenas tardes, oye, dedícame a mi hijo.
0: ¡Épale! ¿Qué?
1: A mi hijo, dedícamelo, cumpleaños ahora.
0: ¿Cómo se llama su ternura?
1: José Antonio Nájar.
0: Antonio Nájar.
1: Antonio Nájar Iriqui.
0: Iriqui, hoy está de cumpleaños de parte de su familia.
1: Toda la familia, principalmente de su padre.
0: De su padre, su progenitor. Oye, mi amigo, ahí le buscamos una rolita perrona para él y le mandamos unas felicitaciones.
1: Pues le gusta mucho la canción aquella que le dice... me pegó mi nana, ¿cómo se llama? Me pegó la gana.
0: Me pegó mi nana.
1: Así no estaba chiquito, así decía él.
0: Me pegó mi nana. ¡Ay! Por andar de berrinchudo. Epa, güey. Ahí se la ponemos ahorita, ¿sale?
1: Muchas gracias,
0: amable. Dale, pues, estamos. Ahí está. Pues para José Antonio Nájar, que el día de hoy está celebrando su cumpleaños. Muchas felicidades. Se la pasa de lo mejor, de lo mejor. En este jueves. Así que ahí está. Pues ahorita le ponemos la canción. Me pegó mi nana. Perfecto. Oiga, 2:08. Nosotros arrancamos con buena programación. Así que ya sabe, si usted quiere alguna canción, márquenos y con gusto lo complacemos. Siempre y cuando la tenga en existencia, forme parte de lo regional mexicano, con gusto vamos a complacerle. Sófilas. Quiero flies, pues ahí está la invitación. Genial, buenas tardes.
1: Oiga,
0: échale.
1: ¿Me puede poner una canción?
0: Venga, che, ¿cuál es?
1: La Sergio Vega, Arcoíris.
0: Sergio Vega, Arcoíris, Arcoíris, vientos huracanados. Viejo, ahorita la buscamos y se la ponemos, ¿sale?
1: Gracias.
0: Arre, ahí damos pues, ánimo. Vamos a agarrar con más de la música a través de la que suena genial, 105.1. Oye, saludos ahí para todos los que el día de hoy... Jen, por nombre Merced, Panufio y Pacífico. Así me aparece en el calendario. Genial, buenas tardes.
2: ¡Hola, Lobo!
0: ¡Olé!
2: ¡No me pelas!
0: ¡Ni que fuera el platano! ¡Híjole, híjole! ¡Te vato! Se anda albureando solo, te vato. ¿Qué onda?
2: Ay, contigo, ¿qué haciendo?
0: Aquí ya te la sabrita, ¿para qué pides, Nacho? Dijo, yo vengo llegando, ¿y tú?
2: Me ando yendo.
0: Aquí, juela. No va, te va, no, hombre. Si apenas empieza lo bueno, mijo, ¿cómo que te va yendo? Apenas empieza lo bueno. Ya mandamos por el cartón.
2: ¿Para echarte aire o qué?
0: ¡Perdida! ¿Qué onda, pues, échale, viejo? ¿Qué hay que hacer para merecer? Venga.
2: A ver, un corrido, una cancioncita de esa que dice... Los nueve caballos se podrán,
0: compadre. Los nueve caballos, laberinto.
2: Exactly.
0: Exactly. ¡Oh, viejo! ¡Ay, para que le escuche ahorita, arre!
2: Sí, porque tengo la mano fría.
0: ¡Arre, no más, te vado!
2: ¡Qué envidia!
0: ¡Como pompa de pingüino! ¡Te vado!
2: ¡No tiras!
0: Viejo, ahí se la ponemos ahorita, ¿sale?
2: Dale, rato.
0: Bien, Rufrice, ahí estamos, ánimo. Vamos a un pequeño corte comercial, regresamos con más a través de la que suena 105.1. Corte, regreso.
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0: Esa, señores, es Laberinto. El tema 9 caballos, 2:27. Avanzamos rápidamente con más de la música. Saludos ahí para toda la raza que nos está sintonizando allá por la colonia Reforma. Ahí le mandamos el saludito para toda la raza por ahí, ¿ra? Escuchando la genial Lobo. Dice, al lado de acá por donde está la cancha. Bueno, ahí le mandamos el saludito, especialmente para toda la raza por ahí. Anda el Neto. Anda jugando, ¿qué anda haciéndole a loco? Siempre, siempre. Genial, buenas tardes. ¡Olé! ¿Qué?
1: Ahora no hubo junta.
0: No hubo junta. Ahora llegamos temprano. Ahora son, entramos directamente a cabina. Ahora, cállate los ojos. Y digas. Ni alborotes, dijo el otro. No, pero todo bien, viejo. ¿Qué onda contigo? ¿Todo al 100? Mande.
1: Ponme la de bonita. Esa para la bella. Ahí se la pones.
0: Bonita, contacto norte. Órale. Va, que va, viejo. Aquí lo voy a anotar. Aquí lo voy a anotar para que salga ahorita, ¿eh?
1: Arre, Lulu.
0: André, pues ahí estamos. Saludos. Oye, yo me escucho medio raro, ¿eh? Se escucha medio raro todo este... ¿Se escucha el ruido o qué? O de plano así hablo tan joya. O de plano así hablo tan joya. Tengo la voz. No, pero sí se escucha medio rara. O son mis tímpanos. Oye, 2:30. Saludos también a toda la gente que nos sigue a través de la página de internet www.genegeneal.com.mx. Ahí le mandamos el saludito para toda la racita por allá escuchándonos. Gracias. En cualquier parte del mundo. Desde la ciudad de Nogales. Dice, ¿por qué le dicen Nogales? Me preguntó una vez, ¿por qué se llama Nogales? Pues a principios de cuando empezaron aquí, a construir aquí Nogales, que era una estación ferroviaria, tengo entendido. Le pusieron por el árbol Nogal, ¿no? Por Nogal. Entonces, había mucho Nogal. Y dijeron, pues Nogales. ¡Órale! ¡Qué original! Entonces, a partir de ahí ya se quedó así como Nogaluquis y ya. Hermosillo por hermoso. Creo yo. Sí, claro. Dice... No, dice, primero fue el tren. Yo nunca dije todo lo contrario. Sí, efectivamente, primero fue el tren. La compañía de ferrocarril de Sonora se llamaba. Y aquí fue. Y tengo entendido que en año 1882... Ya don Márgaro ya estaba trabajando ya en ese entonces. Ya era ferrocarrilero, Márgaro. Ya estaba a punto de pensionarse, don Márgaro. Vamos a continuar con más de la música a través de la que suena genial 105.1. Vámonos con un pequeño corte comercial. Regresamos con más a través de la que suena genial.
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0: están, señores, los Tigres del Norte con el tema de la oferta. ¡Qué rolo! ¡No, no, no, no! ¡Venga, qué bárbaro! ¿Quién me la pidió para ponerle un 10 ahí? Ah, me imaginé. Saludos a la Anita. Él me pidió esa canción. Ahí estamos complaciendo en esta maravillosa tarde. Jueves, antesala de fin de semana, 24 de septiembre del 2026. ¡Venga! Saludos también para toda la raza que nos está sintonizando en Nogales, Arizona. Como todos los días, le mandamos el saludo. Para la gente de Green Valley. Escuchando. 105, muchas gracias. Ahí para los diferentes comercios también, cruzando la línea luego, luego. Que ya no hay muchos como antes. Antes, ¿se acuerda qué bonito? Cruzabas al otro lado. O te brincabas. Así no. No, no es cierto. Te cruzabas por bien legal. Llegabas a las tiendas ahí donde antes vendían los ricos dulces esos. Flashes, ¿cómo se llamaban esos? Ótalo, ya no volvieron a ser igual. Tiempos pasaron. Genial, buenas tardes. Échale. ¿Qué tranza?
1: Quiero la de Manuel Juárez.
0: ¿Qué?
1: Manuel Juárez.
0: No me grite tampoco, no me iguales. Manuel Juárez.
1: Simón.
0: ¿Con quién la quieres?
1: La laberinto.
0: Laberinto. Laberinto. Ay, por favor. Ay, órale, pues, viejo, ahí se lo pone manito.
1: Ahí después le llevamos un pellejo al lobo.
0: Ándale, pues. Este viejo baquetón. Ándale, pues, ya dijo. Ahí se lo ponemos. Sale, ahí estamos, ¿eh? Laberinto. El tema Manuel Juárez, que dizque una historia de la vida real, ¿es cierto? Que el vato iba, él vivía en la sierra con su chorreada, dice la canción. Y que de buenas a primeras, sí es esa, ¿verdad? Que el vato vivía y bajó al pueblo. Él y su chorreada iban en su caballo, cuando un metiche ahí, qué buenas ancas, le dijo a la, y no se refería al caballo, decía, el otro se dio vuelta. Y le dijo, gracias.
2: ¡Ah, no! ¡Cierto! ¿Qué pasó?
0: Al contrario, le sacó un fierro. ¡Épale! Y dijo, ¿a ella o a mí? Le dijo el vato. ¡No! El vato me dice, ¿a ella? Y a mí no, no. Y ahí cuando hubo la bronca, se ofendió el vato porque él no le dije. No, oh, cierto, una excelente canción de Joan Sebastián, que saldría esta canción en el año de 1992, tengo entendido. En ese disco que sacara con banda, sacó volumen 1, volumen 2 de banda. Entre otras canciones que venían muy buenas, señorita, con mucho gusto la vamos a poner. ¿Cholo, qué estamos hablando? Yo me desvié totalmente, ¿no? Así que andamos unos compas. No, no, no, ni me acuerdo, pero bueno. Genial, buenas tardes. ¡Papá, oiga! ¿Qué chorizo con usted, oiga? ¿Qué me cuenta de nuevo?
3: Muchas cosas.
0: ¡Épale! No más, no le digo, pues no, palmitote, somos muy buenos, oiga, nosotros.
3: ¿Verdad?
0: Ah, no, ¿cómo no? Que nos pongan una tacita de café, verás qué bueno, nos acabamos el pueblo luego, luego. Así que, dígame, ¿en qué podemos servirle? Dígame.
3: Una canción.
0: ¿Qué canción quiere escuchar?
3: Sin sangre en las venas.
0: Sin sangre en las venas.
3: Con Ramón Ayala.
0: Ramón Ayala y sus bravos de Atlanta, dijo el Rafa. Ramón Ayala, perfecto. Ahí sin sangre en las venas. Gracias, igualmente. Le mando un fuerte abrazo. Adiós, bye bye. Ahí estamos, ¿no? Así, escucha el chisme. Vamos a continuar con más. A ver, espérame, algo que me están solicitando con mucho gusto, vamos con placer. A ver, espérame. Dijeron, Lobito, ponme una rola. Ahí te la encargo, sobre. Si yo la ando buscando aquí, no la hay, viejo. Pero ahorita la vamos a programar. Perfecto. André, pues vamos con eso. Viene Kiriki. Es bendición de carbón. El tema del Kiriki suena a la genial 105-257.

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el tema del paraguayo. Ya son exactamente las 3 de la tarde, ya con 22 minutos. Oye, saludos. Ahí para doña Rosalba, que le gusta mucho esa canción. Me la solicitó y estamos complaciendo en esta maravillosa tarde. Ándele, pues ahí está doña Rosalba. Ella, habitante de la CTC Clock de por aquellos lugares. Ahí le mandamos el saludito, ¿eh? Ándele, pues, con todo. ¡Épale! Ahí haciendo la brasa. Es todo. Oiga, recuerde que ahorita a las 4 de la tarde tenemos dos canciones de un solo artista, lo cual, pues, de aquí, que me queda como media hora todavía más, puede solicitar una canción del artista que usted quiera. Pero a partir de las 4 de la tarde ya vamos con las dos canciones de un solo artista para que usted participe. Pero eso es a las 4 de la tarde. Ahorita sí me puede solicitar una canción, el artista, canción que usted quiera. Con gusto vamos a complacerlos. ¡Sobres, Fierro Rice! Ándale, pues ahí estamos. Dice por acá también, saludos, Lobito. El clima para el día de hoy. El clima está medio nubladón. De hecho, algunas personas estaban subiendo fotografías de un arcoíris con sol y todo ese show. En lo cual muchos decían, ay, dice, lo que está pariendo una burra, algo así, ¿ah? ¿Eh? Algo decían, así que cuando estaba lloviendo y había sol, decían que estaba pariendo una burra. Un venado, no sé cómo está el show. El chiste es que, según ahorita, no tenemos ningún pronóstico de lluvia para esta tarde. Hoy no tenemos pronóstico de lluvia, lo cual estamos a, pues, a 6%, casi mínimo nada, en lo que resta para el día de hoy, mañana, viernes, sábado, domingo y posiblemente lunes. Para el martes, bueno, el lunes parece que tenemos una probabilidad para el próximo lunes de un 49%, pero si acaso llega a subirle pronóstico o algo, ya ahí le estaremos avisando debido al ciclón ese que anda en el Pacífico, pero anda por aquellos lugares, anda muy lejos, pero se dice que en los próximos días posiblemente llegue a la categoría número 5, que se desvíe para todo lo que sería el Pacífico Alto acá, que sería Baja California Sur, Baja California Norte, llegando, si acaso, pues a una... la colita, como dicen, para acá, para Nogales. Pero ahí le estaremos informando si llega o no llega. Ay, no. Y ahí le informamos. Sale. Vamos a pasar la música. Llega a Los Invasores de Nuevo León. El tema Mi Flor de Naranjo. Suena la genial 105.

0: ¿Cómo la ves?
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0: Arrancamos el 2x1, dos canciones de un solo artista. Para que usted se comunique y me diga qué canción, bueno, qué artista, perdón, no qué canción, qué artista vamos a poner después de Los Rieleros del Norte. Eso sí, hay que darle variedad. La semana pasada estuvieron de plano, ¿eh? Ay, sí se pasaron, oiga, ¿eh? No, pero bueno, ustedes mandan. En la semana pasada pusimos a Los Terrícolas, Los Rehenes, Los Muecas, no me acuerdo quién más, ¿eh? De plano se fueron al vacas. Parecía el sábado de recuerdo, ¿quién más? Pero bueno, ustedes mandan, ustedes saben qué show. Genial, buenas tardes.
1: Buenas tardes.
0: Échale.
1: Jenny Rivera.
0: ¿Quién?
1: Jenny.
0: Jenny Rivera.
1: Sí.
0: A ver, Jenny Rivera. Perfecto. Después de Rieleros del Norte, ¿sale? André, pues ahí estamos. Bueno, algo de la diva Jenny Rivera. Perfecto, ahí estamos. Pues bueno, me queda pendiente una canción de Rieleros del Norte. Esa nos la solicitaron a través de la página de internet, ahí en Facebook. Entonces nos enfocamos por ahí. Como no tenemos artista, no había entrado al aire hasta ahorita. Entonces me guié ahí con la que me pidieron a través de las redes. Genial, buenas tardes.
2: Buenas tardes, Lobito.
0: ¡Hola!
2: Lobito, para solicitar una canción.
0: A ver, artista únicamente, compadrito, ¿eh? El artista.
2: Artista, Los Tigres del Norte.
0: Tigres del Norte, Tigres del Norte.
2: Eran los tiempos de mayo.
0: Bueno, no, es el grupo únicamente. Se dan aleatorio y las que salgan.
2: Exacto, entonces.
0: Sale, ahora, ándale pues, ahí damos, sí. Otra vez, ¿eh? La aclaración es, únicamente me van a solicitar el artista. Las canciones salen aleatoriamente, o sea, al azar. ¿Ok? Ahorita me dijeron muy bien, Jenny Rivera, y las, yo le pongo aquí, Jenny Rivera, selecciono dos canciones, aleatorio y pucas. Y así aparecen, ¿eh? Así que ahí se las saben. Genial, buenas tardes.
3: Buenas tardes.
0: Échale.
3: Chalino Sánchez.
0: Chalino Sánchez, después de Tigres del Norte, ¿sale?
3: Dale, gracias.
0: Ándale, pues ahí estamos. Bueno, ahí estamos. Al ratito entramos con otro de los bloques. Vámonos por lo pronto con el próximo tema musical. Rieleros del Norte, le damos aleatorio. Aparece Noches Eternas. Suena la genial 105. Estás en el 2x1, dos canciones de un solo artista a las 4 a las 5 de la tarde. Participa, ¿eh? Ahorita llegan Tigres del Norte. Llega Chalino Sánchez a través de la que suena genial 105.1. 4 con 5.

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0: Ahí están, señores. Es Jenny Rivera con el tema La Gran Señora. Ya son exactamente las 4 de la tarde con 28 minutos. Oiga, rápidamente vámonos a otras llamadas. Otro bloque de canciones. Dos canciones de un solo artista. Recuerde que es hasta las 5 de la tarde. 4 a 5 de la tarde. Así que participe. Ya tenemos Rieleros del Norte, Tigres del Norte, Chalino Sánchez, Jenny Rivera. ¿Quién sigue después de Jenny Rivera? Vamos a ver. Genial, buenas tardes. Buenas tardes.
1: Cornelio Reina, buenas tardes.
0: Cornelio Reina. ¿Sí? Arre, pues, ahí le buscábamos después de Jenny Rivera, ¿sale? Okay. Ahí está, pues, bueno, Cornelio Reina. 4:29. A ver, rápidamente otra llamada, a ver qué tenemos por acá. Genial, buenas tardes. Bueno, bájame tantito el radio nada más, tantito, para que no se me avise aquí el sonido. Te voy a agradecer mucho. Bájale al radio. Bueno, a ver, dígame, ¿a qué artista? A ver, échele.
1: Y la canción también.
0: ¡Épale! ¿Dónde vas? No puede ser. ¡Por eso no llueve! A ver, échele, viejo, ¿qué artista?
1: Era de Juan Gabriel.
0: ¿De Juan Gabriel? No, ya se me hacía. Ya se me hacía.
1: Es que queremos agarrar el mango.
0: Uy, te va a andar con todo. Ándale, pues. Ay, no puede ser. Bueno, vámonos, No, si así anda desatada la raza. No, no. Ya me salé, dijo acá este vato. Oye, vamos a más de la música, pero antes un pequeño corte comercial. Ahorita regresamos después de... ¿Qué me pidieron a continuación? Cornelio Reina. Después de Jenny Rivera. A ver acá. Genial, buenas tardes.
2: ¿Qué onda, compadre?
0: ¿Qué
2: trabajoso encontré contigo?
0: ¡Oye, también, hombre, ni mi vieja! Oye, no, lo que pasa es que ya ves que estaba una llamada ahí de un sujeto extraño que andaba tirándole la onda aquí al cholo. Mira, el otro también me colgó. Bueno, ¿qué está sucediendo, pues? Te dije que se había salado la línea. Esperamos otra llamada, tú dime. Esperamos otra llamada. Vale, vamos a ver acá. Genial, buenas tardes.
2: ¿Qué onda, compadre? ¿Por qué me cuelgas?
0: No, tú colgaste, viejo. ¿Qué onda? ¿Y que me dejaste hablando solo aquí?
2: No, no te dejé hablando solo. Tú me cortaste porque no tienes saldo. Un teléfono de $2,000. ¿Y yo cómo, pues?
0: Sí, le puse 10 pesos de saldo. Y ya me acabaron 5. ¡Ay! ¡Qué barra! Es que me desacompleté la cagua.
2: A ver.
0: ¿Qué artista, viejo? Échale.
2: Antonio Aguilar, mijo.
0: Antonio Aguilar. Antonio Aguilar, después de Cornelio Reina, ¿vale?
2: Ya estamos entracalados, ya sabes.
0: Ya estamos. ¡Arre, viejo! ¡Ahí se lo probamos!
2: ¡Ándalo,
0: viejo! ¡Ahí estamos! Bueno, vamos a un pequeño corte comercial. Regresamos con más a través de la que suena 105.1. Corte, regreso.
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0: 2x1 de La Genial. Con esto llegamos al final del programa, el 2x1. Recuerde que es únicamente de las 4 a las 5 de la tarde, en el cual, pues ahí estamos. Muchas gracias a la gente que tuvo la oportunidad de participar el día de hoy. Jenny Rivera, Tigres del Norte, Chalino Sánchez, Cornelio Reina, Antonio Aguilar, La Sonora Dinamita, fueron los artistas que participaron en el 2x1, como todos los jueves, de las 4 a las 5 de la tarde. Así que, órale, pues muchas gracias. A partir de las 5, reitero que a partir de las 5 de la tarde ya pueden solicitar una canción del artista que usted quiera y la canción que usted decida. Ok, así solamente sería una, únicamente para que usted participe a través de la línea telefónica, redes sociales, como usted decida, y con gusto estaremos para complacerlo. Sale, eso a partir ahorita ya de las 5 de la tarde. Voy a un corte comercial, regresamos con la programación normal. Y de aquí hasta las 6, la canción que usted quiera escuchar, del artista que usted quiera, con gusto lo complacemos, siempre y cuando la tenga en existencia. Forme parte de lo regional mexicano y con gusto complacemos. ¡Sale! ¡Un corte comercial! ¡Regreso!
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